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de la sintonía. Una vez más, su servidora, con otro bonito programa para cada uno de ustedes. Sé que usted que me escucha allá en las montañas, mi amigo, allá en los pueblos, allá en las aldeas, en los caseríos, en los barrios, en las colonias, donde me esté escuchando, conozca de esta curandera, conozca de esta señora que tiene mucha capacidad en la medicina natural. Soy una curandera, una chalana, una naturista, mi querido hermano. Usted, mi hermanito, que está padeciendo de una y otra enfermedad, hágame una visita personalmente que no se va a arrepentir. Usted va a llegar a este lugar y va a llegar a lo seguro. Va a venir a la medicina natural, va a llevar sus tratamientos naturales para que usted se pueda curar. Sé que hay muchas enfermedades hoy en día. Hay muchas enfermedades, que hay muchas personas que viven agobiadas, que viven tristes, que viven desesperados con aquella enfermedad. Pero déjeme decirle, mi amigo, para Dios no hay nada imposible, mi querido hermano. La medicina natural Dios la ha dejado para que usted la pueda utilizar, para que usted pueda hacer esos compuestos de medicina natural. Puede hacer esos compuestos de medicina natural. Pueda hervir ese tecito de medicina natural para que usted se pueda curar. ¿Cuántas personas se han curado con la medicina natural? Muchas personas se han curado con los tratamientos naturales. Pues yo le digo en este preciso momento, usted es una de las personas que vive sufriendo de enfermedades de tiroides, almorranas. Usted dice, yo ya estoy padeciendo de este problema. Ya estoy sufriendo de este problema. Hay miles de personas que me dicen a mí, hermana, yo necesito que usted me ayude porque yo tengo tal y tal enfermedad y ya no hallo cómo curármela. Ya no he ido a muchos lugares y no me han curado de esta enfermedad. Pues yo quiero probar la medicina natural. Yo quiero tomar esos tratamientos naturales que hay para curar esas enfermedades. Yo sé que hoy en día usted me está deseando, usted está escuchando este programa y dice, yo escucho el programa de la maestra Alba Luz todos los días, porque a mí me gusta escuchar, a mí me gusta escuchar a la maestra Alba Luz de los tratamientos naturales, las recetas naturales que hay. Pues yo le digo en este momento, mi amiga, mi amigo, sé que son de miles de personas que he tratado con la medicina natural. He hecho aquellos grandes compuestos de medicina natural. La medicina natural se hace licuado, se hace cocida, se hace de una y otra manera, se hace en crudo, ¿verdad? Usted lo puede tomar como usted lo quiera. Pero yo le digo en este momento, hay personas que le tiene asco hasta tomarse un té de canela, un té de manzanilla. Hay personas que le tiene asco a eso. Y déjeme decirle que las personas de antes, ¿por qué duraban tanto? Duraban hasta 120 años, 110 años. Hubo personas que duró 130 años. ¿Por qué dice usted? Aquellas mujeres tan valientes tenían hasta 13, 14 hijos y duraban 120 años. A hoy las muchachas solo tienen 3 hijos y ya están que ya no pueden. Ya no pueden, ya están debilitas, ya están con aquel dolor, ya están con aquel color que lo han perdido. Y déjeme decirle, la maestra Alba Luz tiene los buenos tratamientos naturales. Aquí usted no se va a ir con las manos vacías, aquí va a llevar su hermoso té, va a llevar su linaza, va a llevar sus cápsulas, va a llevar sus tónicos, va a llevar sus multivitaminas, porque tenemos multivitaminas. 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Usted que ya pasa de los 50, 60 años. Y usted dice, yo tengo este problema, que yo me acuesto en mi cama y me acuesto a darme vuelta y vuelta. 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

insomnio que no puedo dormir. Me agarra el hambre que no me dejan dormir. Me agarra aquel dolor en los huesos que no puedo descansar. Hay miles de problemas que lo están atacando. Déjenme decirle que la medicina natural. Tenemos muchos aceites naturales. Aceites traídos de otro lugar, traídos de otro pueblo, ¿verdad? Para curar aquellas enfermedades, ¿verdad? Sobre todo aquel nervio ciático que usted sufra, aquel colesterol, aquel triglicérido que lo venga atacando. Muchas personas sufren de eso, de mala circulación en la sangre. La maestra Alba Luz tiene buenos tratamientos. A mí no me va a hallar con una mesa ni con una silla. A mí me va a encontrar un instante lleno de medicina natural más una vitrina cargada de medicina natural. Tampoco lo voy a mandar con las manos vacías. Aquí se va a llevar sus tratamientos, porque usted se va a curar con tratamiento, no con palabras. Usted es con tratamientos que se va a sanar. Usted le voy a aplicar tratamientos tarde y mañana para que usted se pueda curar. Recuerde de esta curandera que viene a mezclar, viene a hacer los confortos, viene a hacer los baños espirituales para aquellas personas que viven atadamente en su hogar, aquellas personas que ya no tienen una felicidad en su hogar. Venimos limpiando, porque déjeme decirle que usted no es monedita de oro para caerle bien a toda persona. A veces usted está en su mesa sentado tomando sus alimentos con el peor enemigo. Déjeme decirle, mi amigo, la maestra Alba Luz tiene el conocimiento para ayudarle a usted y conocer de quién es su enemigo oculto. Soy una mujer que he tratado a miles de casos y miles de casos me han salido excelentes. Miles de problemas les he dado el resultado. Así usted que está ya sufriendo, así usted que tiene sus hijos afuera del país. Muchas personas tienen sus hijos afuera del país. Ya con 5, con 6, 7 años y no tienen un lempira en una cuenta. Todo el dinero lo gastan y no saben cómo se le va. Aquellas personas que ya tienen 14, 15 años de estar afuera del país y no han hecho ni tan siquiera una pared, no han puesto tan siquiera un bloque en su casa. Y dicen, ¿por qué yo tengo tantos años de estar aquí? Y trabajo. Y el dinero no me rinde. ¿Qué está pasando, mi querido hermano? ¿Qué está pasando? Tiene que buscar una solución. Tiene que buscar una ayuda para que usted pueda conocer cuál es su problema que está pasando su pariente. ¿Cuál es su enfermedad que está padeciendo su pariente? Hay muchas personas que se van a otro lado y dicen, yo voy a trabajar. Cuando llegan allá, ya les pega un dolor de cabeza, les pega un dolor de pierna, les agarra la mano y ya no pueden trabajar. Déjenme decirle, amigo, si usted quiere conocer de su problema, hágame una visita personalmente. Aquí me encuentro en Talanga, mi querido hermano. En Talanga es donde usted me va a hallar, ya con muchos años de experiencia. Yo no tengo un día de estar en Talanga, ya muchos años. Reconocida la curandera, la naturista, la espirituista. Conocida en Talanga, una señora que estoy para ayudarle. No soy una cipota. Una señora ya con mis años de experiencia, mis años de capacidad, ¿verdad? 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No me llegue a otro lugar y después me va a decir, mire que yo era para donde usted que iba y me perdí. Me llevaron a otro lugar. Y donde me llevaron,

0: no me ayudaron, ¿verdad? Por eso yo venía con de usted, porque usted ya me la habían recomendado. Miles de personas me dicen eso. Pues déjeme decirle, ¿verdad?, que aquí estamos, ¿verdad? 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Usted que me escucha allá en la montaña, en La Flor. Usted que me escucha en Orica. Usted dice, yo conozco a donde la doctora Alba Luz. Yo tengo varias personas que vienen de allá de Orica, que vienen de la montaña en La Flor. Allá usted me escucha. Usted me escucha, ¿verdad? Todo el departamento de Francisco Morazán me está escuchando. En este programa, la maestra Alba Luz, una señora con seguridad para tratarle sus problemas que sufra, sus enfermedades que sufra, aquí los vamos a tratar, ¿verdad? 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La maestra Alba Luz, que cura las enfermedades raras y desconocidas. Muchas personas, ¿verdad?, gastan todo lo que tienen y dicen, yo ya gasté todo mi dinero y no me he podido curar. ¿Qué enfermedad será la que tengo? Y ahí está adivinando y tomando medicamentos y nunca se da cuenta lo que tiene, ¿verdad? La maestra Alba Luz le viene a tratar sus enfermedades, le viene a curar sus enfermedades. Yo solo lo espero de que venga una consulta, de que venga una consulta y pueda tratar su enfermedad con la maestra Alba Luz. Muchos testimonios tenemos acá, ¿verdad? Muchos testimonios. Vamos a dejar un testimonio, ¿verdad?, para que usted lo escuche, de las personas que se han curado, de las personas que hoy en día dicen gracias a Dios, porque yo ya me curé, yo ya me sané, ¿verdad? Eso es bonito, que la persona diga, yo me curé con la maestra Alba Luz, yo los medicamentos que tomé fueron de donde la maestra Alba Luz, y fue la persona que me curó de mi problema, de aquella enfermedad que tenía de epilepsia, aquella enfermedad del hígado, aquella enfermedad de los riñones, aquella enfermedad de ácido úrico, de colesterol, aquella enfermedad que usted traía de aquella bacteria, aquel gastritis que traía, ¿verdad? Aquí se ha curado con las linazas compuestas. Las linazas, mi amigo, usted que dice, yo tomo linaza y donde la maestra Alba Luz, esa linaza viene compuesta con muchas preparativos naturales. Usted ahí va a ver la linaza. Ahorita tenemos una linaza muy especial para aquella persona que sufre de gastritis, acidez en su estómago, malestar. Usted dice, esto no sé qué es lo que pasa. Solo me tomo una taza de café y ya estoy con acidez. Solo me tomo un vaso de leche, estoy con acidez, ¿verdad? Pues déjeme decirle, tenemos un buen tratamiento para limpiar ese abdomen, para limpiar ese estómago sucio que tiene. Venimos tratando con la linaza. La linaza viene compuesta, ¿verdad? Con muchas plantas, la linaza, con la manzana verde. Oiga muy bien, la manzana verde, viene licuada la manzana verde, viene, ¿verdad?, el oreganío, viene también, ¿verdad?, lo que es el apio, también viene licuado, viene el licuado también, ¿verdad?, la remolacha, viene en licuado la cebolla roja, también en esa linaza, muy buena la linaza, mi querido hermano. 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Recuerde que son cantidades de personas que me llegan y me dicen, hermanita, yo tengo tal y tal enfermedad. Pues aquí vamos a curarle en el nombre de Dios. Porque todo es con fe. 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Vamos a dejar, ¿verdad?, el bonito testimonio y luego vamos a regresar con este bonito programa para que usted no se canse de escuchar este programa naturista, estos consejos de esta naturista, de esta curandera, la maestra Alba Luz, una señora con experiencia. Escuchemos el testimonio, mi querido hermano, y luego regresamos con este bonito programa.
1: El siguiente testimonio que les voy a presentar es una hermanita que sufría de unos piquetes en el cerebro. Se le inflamaba el estómago. Toda la comida le hacía daño. Sufría de unos piquetes en el vientre. Estaba muy enferma cuando llegó a mis manos. Pero aquí se la voy a presentar a la hermanita para que diga cómo se siente ahora. Cuéntenos, hermanita, cómo era su vida antes de visitarlos.
2: No, hermana, mi vida era terrible. Cuando yo empecé a venir aquí, mi vida para mí era triste.
1: Y cuéntele a todo el público que la escucha de qué padecía usted.
2: Mira, yo padecía de cólera, padecía de dolor de cerebro, dolor de en el estómago, unos piquetazos. Entonces, aquí me han curado, gracias a Dios que Dios ha puesto la medicina y a ustedes que les ha mandado la cura para que me dieran la medicina.
1: Sabemos, hermanita, que tenía mucho tiempo de sufrir de esa enfermedad. Habían dado en muchos doctores y nadie le encontraba a dar la medicina. Cuéntele al público que la sintoniza cómo era su enfermedad.
2: O sea, que yo por la noche me pegaba una gran desesperación y yo había 3 años de que yo no dormía. Cuando empecé a venir aquí, entonces ya la nueve. 3 años de que no dormía, ¿sí? Y entonces no podía dormir, pues, y cuando yo empecé a venir aquí y tomé la medicina, ya la medicina me iba cayendo bien.
1: Me estaba contando su esposo que usted hasta la vida se quería quitar, pero ya cuando vino aquí, su vida le ha cambiado.
2: Sí, todo eso yo lo sentía, yo me quería quitar la vida, desesperada ya de mi vida, y mi vida ya no había paz, pues, un animal que me molestaba, la gran cólera, que yo me arruinaba, me rompía la ropa, todo lo que uno cuando está enfermo hace, cuando está como trastornado, porque yo estaba como quedando loca ya. Veces me pasaba una sombra negra por los ojos cuando yo me quería dormir y no podía dormir.
1: ¿Y usted primeramente a quién le da las gracias por su sanidad, hermanita?
2: Pues yo le doy muchas gracias a mi Padre Celestial porque él ha hecho una obra en mí y ustedes también porque ustedes son buenas personas.
1: ¿Y usted qué me le dice a todas aquellas personas que sufren? Así como sufría usted.
2: Ah, pues la gente le digo que cuando se siente enferma que se venga para acá porque aquí hay buenos médicos que saben trabajar en la casa.
0: Así es, queridos hermanos de la sintonía. ¿Cuántas personas hoy en día dicen gracias? ¿Cuántas personas se han curado de una hemorragia de sangre? ¿Se han curado, verdad, de aquella enfermedad de infección urinaria? ¿Se han curado de aquel flujo blanco, de aquel flujo amarillo? ¿Cuántas personas se han curado de epilepsia? Miles de personas se han curado. Así quiero seguir curando a aquella persona que tiene problemas. Hágame una visita. Hágame una visita, que aquí no va a venir a gastar su dinero en vano. Aquí va a tratar con esta su servidora, la maestra Alba Luz, una señora de experiencia y una señora con capacidad. Tenemos unos mensajitos, ¿verdad?, que quiero darle lectura a un mensajito que tengo, ¿verdad? Este mensajito me lo escribe una señora, me dice de la siguiente manera. Hola, maestra Alba Luz, quiero preguntarle algo. Fíjese que yo estoy pasando unos momentos muy duros. Yo, dice, antes era una señora, dice, que yo luchaba por mi vida. Yo crié, dice, 4 hijos por puro sudor mío, porque yo no tuve una persona que me ayudara a criar mis hijos. Fíjese que yo, dice, luché y luché por criar mis hijos, los estudié, dice, y mis hijos, pues gracias a Dios, salieron adelante. Ahora tengo una enfermedad, hermana Albaluz, que ya no hay o qué hacer. Me ha salido una llaga en mi pie que no sé qué hacer. Tengo esa llaga, dicen que es una vena que se me ha reventado, y ya tengo una llaga, pero muy grande. Ya no duermo por las noches, me siento triste y preocupada. Quiero que por favor usted me diga, hermana Albaluz, si usted tiene algún tratamiento para las llagas, porque he visitado muchos hospitales y muchas clínicas privadas y no me han encontrado mi cura. No me han sanado, solo me dan calmantes y no me han curado. Pero una señora me la recomendó a usted y me dijo de que usted había tratado a un hijo de ella de una llaga y que sí se había curado. Pues por eso yo le escribo, porque tengo ya la fe y la confianza, porque ella me la recomendó, y pienso ir donde usted, hermana Albaluz. Solo dígame, solo contésteme el mensaje para yo poder llegar donde usted y me regala la dirección. Son cantidades de personas que me escuchan, cantidades de personas que he curado, y esas personas recomiendan a otra persona. Y ahí vienen las personas, porque recomienda a otra que se ha curado. Pues yo le digo a esta señora, hágame una visita que usted se va a curar, mi amiga. En el nombre de Dios, usted solo ponga la fe en Dios, que esa llaga va a ser desaparecida. Esa llaga va a ser sanada con el bendito poder de Dios y las plantas que curan. La maestra Albaluz, una señora que ha curado miles y miles de llagas. Y el poder de Dios, porque sin Dios no hago nada. Diosito lindo me da el poder para que yo pueda sanar y me da, ¿verdad?, el don. ¿Cuál medicamento voy a aplicar para aquellas llagas? He curado muchas llagas, mi querido hermano, hermanita que me está escuchando. Yo sé que el tiempo aquí es corto, que el tiempo ya se me fue. Yo quisiera estar más tiempo con ustedes, pero mi tiempo se me fue y será hasta otro programa más que estaré con ustedes, si el Señor así me lo permite. No les digo adiós. Lo que hasta pronto.

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0: 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Es la hora. 6:00 p.m.
1: 30 minutos.
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7: Conocedora para ayudarle a toda aquella persona que necesita de un tratamiento natural. Conocedora para limpiarle su suerte, para limpiarle su aura, para limpiarle su hogar, para que usted atraiga la buena suerte, el rendimiento y la prosperidad. Retire esas malas energías del hogar, porque a través de esas energías malas en el hogar se vienen las enfermedades, se viene la miseria, se viene la desgracia, se viene la mala suerte, se vienen las peleas en el hogar. La maestra Caridad es conocedora y es espirituista, y a través de una limpia, una protección, un amuleto, un perfume, le voy a ayudar para cambiar su suerte en todos los sentidos.
8: Amuletos preparados para toda aquella persona que hoy quiere cambiar su suerte en todo lo que querido, porque hay mucha persona que ha luchado y ha luchado trabajando, caballeros que he visto con sus manos, pero una vez todas maltratadas de tanto estar bajo agua, bajo sol, con el azadón, con el machete, fornaleros que han trabajado toda su vida y no han logrado pero ni siquiera tener su casita, o personas que han luchado para tener lo que tanto les ha costado, pero personas con envidia, personas con maldad, personas con el mal corazón, hacen trabajos, hacen maldades para que poco a poco su finca no le dé productividad que usted espera, para que su cafecito se le caiga, para que a usted no le salgan trabajadores o corteros, o aquella persona que le pone daños a usted, trabajos a usted, misas a usted, pero para hacerle el mal, para que usted no mire la prosperidad, porque hay mucha persona que dice trabajo y trabajo y miro que mi vida no cambia. Hay tantas personas que hoy tiene su hogar lleno de enfermedades, enfermedades raras, enfermedades desconocidas, enfermedades que han sido tratadas por muchos médicos y que no las han podido encontrar, enfermedades que han sido tratadas, se han hecho muchos exámenes, óigame bien, y no le sale absolutamente nada. Entonces son personas que han puesto a su vida enfermedades con hechizos, con maldades. Entonces, ¿qué le quiero decir aquí? Que si usted es una de las personas que hoy está enferma y mira que no mira cambios, mira que no haya el tratamiento, mira que no le llega la medicina, pues aquí usted va a encontrar la solución, porque le voy a hacer un chequeo espiritual, le voy a hacer un examen espiritual para ver si esa enfermedad es natural o es sobrenatural. Quiero a usted, mi hermano, a usted, mi hermana, quiero presentarles este otro bonito testimonio del día de hoy. Escuche usted las palabras, la historia de esta persona que hoy dice gracias, porque estos son hechos, no son palabras.
9: Mis queridos hermanos y mis queridas hermanas, escuche este bonito testimonio de una hermana que estaba enferma de una enfermedad venérea, de una enfermedad que ella tenía en su parte íntima, de manchar el bloomer, mal olor en su parte íntima, pero ahora ella ya está curada. Póngale atención a este bonito testimonio.
10: Yo les vengo a decir, ¿verdad?, que yo venía sufriendo una enfermedad venérea en la parte vaginal, ¿verdad? Yo le quiero decir que la hermanita me curó gracias a sus tratamientos que ella da. Yo le recomiendo a ustedes que visiten los centros porque ella da buenos medicamentos, ¿verdad? Visiten, ¿verdad? Porque yo venía sufriendo de aquella enfermedad que les estoy contando. Tiraba sangre, no podía tener relaciones. Porque apenas tenía relaciones, yo sentía a mi pareja, me decía que tenía otro esposo, otro hombre. Porque yo le decía que no podía, él decía que era que yo tenía tal. Decía él que no era, que yo no le quería servir, sino que yo me sentía mal.
9: Créame, hermana, que hay mucha mujer que está pasando por estas infecciones, por estas enfermedades, pero le da pena buscar un lugar a donde las traten. ¿Qué me le dice usted? Cuéntemele a estas mujeres qué es lo que se siente cuando hay una enfermedad vaginal, una enfermedad venérea.
10: A estas mujeres que me están escuchando, ¿verdad? Yo les vengo a decir que lo que yo venía sufriendo era una infección vaginal, una gran infección que tenía 7 años de estar sufriendo. Y yo me rascaba y me rascaba, entre más me rascaba, más me picaba y me tiraba sangre, me tiraba humedad. Yo lo pasaba con el boomer mojado, ¿verdad? Y les vengo a decir a ustedes, como lo venía repitiendo, que visiten el centro que dan buenos medicamentos.
9: Me decía la hermana que ella se sentía incómoda porque del mal olor, usted, hermana, no podía estar ni con su esposo cuando la penetraba. Usted sentía como que la hería, como que la cortaba. Usted estaba incómoda, me imagino.
10: Sí, hermana, yo me tiraba una tufazón horrible que ni yo me la aguantaba. Aparte la tufazón tiraba sangre también. Usted ya se lo va a imaginar, ¿verdad? Cómo venía yo lloraba. Una gran picazón que me pegaba y ardor y todo. Hasta para orinar me afectaba.
9: Y ahora con su pareja, ¿cómo se lleva usted, hermana?
10: Yo ahora ya no tengo problemas con él. Uh-huh. Incluso él estaba sufriendo y comenzó en los pies, es lo mismo. Vine donde usted, me dijo que le repitiera el mismo tratamiento, lo hice con él también, ¿verdad? Porque usted sabe que cuando yo uno prueba una cosa, quiere seguirla probando, ¿verdad?
9: ¿Qué le aconseja usted a las hermanitas que pueden estar pasando un problema, una enfermedad similar a la que usted sufría y que ahora, gracias a Dios, ya está bien?
10: Yo les aconsejo a esas amas de casa, visiten a la hermanita, que ella sí la va, en nombre de Dios, ¿verdad? Le hay que tener la confianza en Dios también, que ella sí da buenos tratamientos. Habemos muchas personas que decimos, no, yo no voy a ir porque voy a la iglesia. Déjeme decirle que Dios también es grande, Dios dejó las plantas para que nosotros los curaran.
9: ¿Cuántos tratamientos le puso la maestra Caridad para que usted estuviera totalmente bien.
10: Con un solo tratamiento que usted me dio, ¿verdad? Yo quedé totalmente curada y yo no volví a padecer ni de picazón en el cuerpo tan siquiera.
9: Muchas gracias por sus lindas palabras, hermana. Muchas gracias por el agradecimiento suyo de decirme, hermana, yo voy a ir a darle su testimonio. Recuerdo que usted me llamó y me dice, hermana, yo voy hoy. Hoy sí voy sin falta a darle el testimonio para que a través de mi testimonio las mujeres que están sufriendo lo que yo sufría, pues se curen. Gracias, hermana, bendiciones.
11: 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Llámeme después del programa porque ahorita no puedo contestar su llamadita. Recuerde muy bien, 9700-5951. ¿Cuál es la situación por la que usted está pasando, mi querido hermano o mi querida hermana? ¿Está usted enferma? ¿Está usted enfermo? ¿Usted está teniendo algún problema en su hogar, en su matrimonio? ¿Usted está teniendo alguna situación complicada porque la mujer que tanto ama lo ha abandonado? ¿O el hombre que usted tanto ama, amiga, lo ha abandonado? Pues yo quiero decirle en este momento que yo le voy a ayudar para que su vida cambie, para que su vida sea otra, para que esa mujer que se le fue regrese, para que el hombre que se le retiró a usted, hermana, regrese. Quiero ayudarle en la suerte, para que usted, negocio que emprenda, negocio que levante. Quiero ayudarle también a aquella persona que hoy dice, quiero encontrar un buen trabajo, que me paguen bien y que me traten bien. 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Tenemos también perfumes, porque hay mucho caballero que me llama y me dice, hermana, tiene perfumes para traer el amor, hermana, tiene perfumes para el rendimiento del dinero, hermana, tiene perfumes para que aquella muchacha que tanto me gusta me haga caso, porque fíjense que esa muchacha se ha burlado de mí, solo me ha quitado mi dinerito, dice, y yo he vivido enamorado toda la vida de ella, pero ella no me para bola, no me hace caso. Pues yo quiero decirle que sí tengo buenos arreglos para que usted conquiste a la mujer de buena, ¿verdad? Que no vaya a ir a jugar con sus sentimientos, porque con los sentimientos de las personas no se juega, mis hermanos. 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

0: 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Es la hora. 6:00 p.m.
1: 57 minutos.
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0: En Talanga Estéreo es la hora 7 de la noche,
1: 45 minutos. 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

0: 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Es la hora. 7:00 p.m.
1: 59 minutos.
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3: Y ya estamos con todos ustedes acá en el comienzo de su programa Naturista Vida y Misterio. Gracias en primer lugar a nuestro Padre Celestial porque nos permite esta oportunidad de acompañarles, mi estimado hermano, amigo, usted que está allí en su casa, en su hamaca, sentadito ahí en una banca, está con el radio escuchando esta emisora. Ese saludo muy especial con usted, mi hermano, es el propósito de Dios que usted y yo estemos en esta plática. En este momento vamos a presentarle los testimonios, muchos testimonios sinceros. Estos no son testimonios pagados, estos no son testimonios arreglados. editados, testimonios con inteligencia artificial. No, mi estimado hermano, aquí no hay inteligencia artificial, aquí no andamos pagando para que la gente venga a dar un testimonio, aquí no andamos mintiendo con estos testimonios. No, mi hermano, esto es una realidad. Es una realidad, los testimonios que tenemos acá son reales de personas que ya me visitaron y que venían enfermas y acá fueron sanadas con mi medicina, con la ayuda de Dios primeramente. Él es el que hace la obra en esta tierra, mi estimado hermano. Él es el que quita y Él es el que pone y quita reyes. Él es el que da sabiduría, entendimiento al ser humano. Él es el que permite que el ser humano tenga capacidades. Y en este caso, Él nos ha permitido a nosotros tener esta capacidad de sanar. Muchas personas que están enfermas, vengan a mí, que tengo la capacidad de sanarles. Aquellos jóvenes que están quedando locos, con la ayuda de Dios primeramente, Él es el que hace la obra en esta tierra, mi estimado hermano. Él es el que quita y Él es el que pone y quita reyes. Él es el que da sabiduría, entendimiento al ser humano. Él es el que permite que el ser humano tenga capacidades. Y en este caso, Él nos ha permitido

0: consumieron una sustancia, drogas, alcohol, marihuana, están quedando locos. Tengo la solución, la medicina para sanarles, para curarles. Vengan. Bueno, puede venir su familiar. Venga su familiar a llevarle la medicina porque es efectiva, es buena, es muy efectiva, es buena esta medicina. Vamos a escuchar los primeros testimonios.
1: Usted sí. Vino con muchos problemas.
2: Ah, sí, con muchos problemas, sin bastantes problemas.
1: Tú, enfermedades, mire,
2: enfermedades,
1: problemas con sus hijos.
2: Sí, que tengo, pero, padezco de un dolor en el estómago. Y a mí sí. No me dan ni para una pastilla a mis hijos, si yo sufro moralmente.
1: ¿Cuántos hijos crió?
2: Son 11 hijos.
1: 11
2: sí,
1: hijos.
2: Tuvo 9 mujeres y 2 varones.
1: Me contó usted que su compañero había muerto.
2: 31 años tiene de muerto, él era salvadoreño.
1: Sí.
2: Sí, 31 años. Sí, murió un tumor en el estómago.
1: ¿Se volvió a casar usted?
2: No, nunca, nunca. Yo fui un solo hombre. ¿Y qué hombre lo va a querer usted, doctor, con 11 hijos?
1: Sí.
2: No, tal vez porque uno tenga que ayudarles con dinero.
1: Sí.
2: Pero yo no.
1: Ya no, ya sí, no, sin
2: no,
1: estar
2: sí,
1: con...
2: no, sí, yo tenía mis hijos. Sí, ahí.
1: Usted me pidió que le ayudara que con mi... un hijo sí. Porque la mujer le quitaba el dinero.
2: Claro, sí. Así como lo recibe, así se lo quita. Él se pone...
1: Se lo quitaba porque ya, sí, ahora, sí. Ya ahora le ayuda a usted.
2: Sí.
1: Primero no le ayudaba nada.
2: Dice nada.
1: Que estuvo en Comayagua,
2: sí,
1: porque no le mandaba nada a usted.
2: Ni un centavo. Más bien una vez un nieto mío a mí me invitó a una cena.
1: Sí.
2: Entonces a mí me dolió que él se fue a esconder detrás de un palo, detrás de un árbol.
1: Sí.
2: Y me despedí de todos ahí los que estaban, menos él.
1: Sí.
2: De quien hablaban era de él, no de mí, ¿verdad?
1: Sí, correcto.
2: Sí, sí, porque me ignoró.
1: La ignoró, sí, sí.
2: El otro hijo es que le gusta la bebida. Ese no me da, pero ni para una libra de sal.
1: Nada.
2: Ni un centavo me da, es ingrato.
1: Sí.
2: Sí.
1: Me dijo usted que su hijo comía con una sardina,
2: sí,
1: para darle
2: sí.
1: Todo el dinerito a
2: para
1: la mujer.
2: Para darle todo el dinero a ella. ¿Va a creer que va a comer 3 tiempos usted con galope de sardina? Esa no es comida.
1: No es comida.
2: Sí, sí, esa no es comida.
1: Sí. Pues estaba ya. Delgadito.
2: Solo son ojos. Ahora sí. Está medio... Estuve en la casa porque lo corrieron.
1: Uh-huh.
2: Porque la suegra sería que cuando se iba a bañar solo dijo el ladrón lo trataba. Él pagaba, casi pagaba agua y le mezquinaba el agua. ¿Cómo lo ve?
1: Por eso,
2: sí.
1: No puede ser, porque él daba el dinero. Él pagaba.
2: Él daba
1: todo.
2: El dinero para sí. La casa y para
1: bueno,
2: todo.
1: Bueno, no le daba sí. Nada a usted, pero
2: ni
1: cuando usted
2: centavito.
1: Vino acá, ahora sí le da. Ya
2: sí.
1: Le ayuda con poquito, pero
2: sí,
1: le ayuda.
2: Sí,
1: primero
2: sea.
1: No le ayudaba nada.
2: Sí, no, nada.
1: Cuénteme
2: sí.
1: Lo que le dijo que le iba a botar la cabeza.
2: Ah, tiene 2 hijos que son marihuaneros.
1: Sí.
2: Uno es ladrón.
1: Sí.
2: El otro le gusta robar. Hasta el papá le dijeron, mire papá, le dice, si usted, porque anduvimos en la policía para que la policía pues me ayudara. Y entonces le dijo, mire papá, no los, si los alquila cuarto, le dice, pues no va a dar una llave. Ah, no, eso tampoco. Ah, ¿con qué no? Pues mire, le vamos a volar la cabeza. Perdón, amator, y entonces por eso mi hijo se decepcionó. Dice que
1: él.
2: Sí.
1: Y a usted también la amenazaron.
2: A mí también me dijo que iban a. Ah, para mí, para sacarme mi madre del sol, es la hora más barata. Sí, le digo, mi hijo sí ni me la conocieron, le dije, ¿por qué me la metas así?
1: Sí, sí. Correcto. Ya. Bueno, lo importante es que ahora su hijo ya le ayuda
2: sí.
1: Económicamente
2: sí.
1: A usted y primero
2: sí.
1: No le ayudaba.
2: No.
1: ¿Qué palabras le da usted a Dios? ¿Le agradece al Señor
2: pues,
1: por la vida, por todo lo que ha hecho con usted?
2: Sí, pues yo le agradezco a mi Diosito lindo por lo que él me está ayudando, por mis enfermedades, por todo, por mis hijos, y que mis hijos me ayuden, porque yo espero de ellos.
1: Sí, claro.
2: Yo no espero de nadie más.
1: 81
2: porque...
1: años me dijo que tenía.
2: Sí, 81 años, cumplí el 15 de diciembre.
1: 15 de
2: sí,
1: diciembre,
2: sí.
1: 81.
2: Sí, 81.
1: Sí,
2: y, ajá, y...
1: ocupa ayuda. Ya
2: sí,
1: es una persona que
2: sí.
1: Necesita ayuda.
2: Sí, sí, sin embargo, mire que le abrí una ropa y me lavé 10 docenas de ropa, la edad que yo tengo, 81 años tengo,
1: uh-huh.
2: Y 10 docenas la veo de ropa, mire,
1: sí,
2: para poder comer.
1: Sí, claro.
2: Para poder comer.
1: Bueno, gracias hermanita
2: sí.
1: Por el testimonio que
2: sí.
1: Ha dado. Bueno, gracias a todos que han sintonizado este testimonio desde acá de Junticalpa.
2: Junticalpa.
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1: ¿Por qué vino usted a buscar medicina donde don Enrique? ¿Qué era lo que sentía?
2: Yo sentía un fogaje en mi cuerpo, y que me quemaba la barriga y se me iba el estómago y mal, pues como que me desmayaba.
1: ¿Ha quedado sorprendido con la obra que hemos hecho?
2: Claro, sorprendido, porque no es cualquiera, sorprendido y satisfecho. Ha habido un cambio radicalmente bueno, y han tenido un cambio bueno, ¿para qué?
1: ¿Qué fue lo que salió de su cuerpo?
2: No, lo que expulsé fue un insecto que ni sé qué será, pero sí es dañino. Y me siento satisfecho hoy que ya estoy...
1: ¿Cómo lo botó? ¿Cómo fue que expulsó eso?
2: Siendo por purga, salió por atrás y sonó y cayó la nica bien solo, y ahí yo les dije, gracias a Dios, dije yo, cuando miré yo eso y hablé a mi esposa y le dije, bueno, y animal, que tan feo, me dijo ella, y es todo. Y agradecido con Dios.
1: Que, dice su esposa que botó 4 animales.
2: Sí, 4 animales, 3 pequeños, y yo los 3 pequeños no los vi porque como usted estaba nervioso cuando eran 4, y 3 chiquitos y el grande. Sí. Y primeramente dale a Dios, gracias a Dios, va, porque es el único que lo guía en esta vida.
1: Está su padre.
3: Sí, botó unos animales bien feos. Sí. Y nosotros quedamos agradecidos con el Señor que los está ayudando, y nuestro Padre que también los ayuda, que es el principal.
1: Pero, ¿cómo mira a su hijo ahora?
3: No, mejor. Lo he visto 3 días que mire.
1: Completamente bien.
3: Sí, bien. Sí.
1: Y primero estaba grave.
3: Sí, no grave, sí, grave.
1: Está su esposa también. ¿Estaba grave su esposo, hermano?
4: Sí, estaba grave, pero gracias a Dios.
1: ¿Usted lo cuidaba?
4: Yo lo cuidaba y gracias a Dios ya está bien ya.
1: ¿Le pegaba un fuego desde la planta
4: de los pies? De la planta de los pies hasta la cabeza.
1: Hasta pero, la cabeza.
4: Pero él ya está bien, gracias.
1: ¿Y en el estómago qué le pegaba?
4: Un dolor y no aguantaba su dolor, pero gracias a Dios ya está bien.
1: ¿Usted qué le dice al público? Hay gente que no cree en estas liberaciones, en estas curaciones. Hay gente que no cree en las raíces, en las hojas, en las cáscaras. Hay gente que no cree en las medicinas naturales.
4: Que busquen, porque eso es bueno, porque aquí se dice toda la verdad y sano todo lo que es.
1: ¿Usted está convencida?
4: Sí, estoy convencida. Gracias a Dios que ella ya está bien.
1: Cuénteme al público, ¿cómo mira a su esposo ahora?
4: No, yo lo miro bien, gracias a Dios. Para como él estaba, ya está súper mejor, gracias a Dios.
1: Súper mejor, sí. Qué bueno. Bueno, gracias al Señor, hermana, que todo ha salido bien. Así que es. Dios la bendiga.
4: Amén.
0: 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Tengo un poderoso hechizo para limpiar la casa, para purificar la casa. Si usted siente inseguridades en su casa, hay entidades en su casa, usted tiene sensación de presencia de espíritus, presencia de energías negativas en su casa. Usted se da cuenta cómo los perros lloran afuera de la casa, cómo los gatos lloran. Usted se da cuenta de que hay malos olores, hay ruidos. Usted se da cuenta que anda un animal en el techo de la casa. Usted se da cuenta que hay alguien que enciende la luz, hay alguien que enciende el tele, hay alguien que le enciende el celular, hay alguien que le tira agua o en otras ocasiones orines. Hay algún murciélago que todas las noches está en su casa. Cuando usted enciende la luz, el murciélago desaparece. Cuando usted apaga la luz, ese murciélago aparece en escena tirándole orines, papaloteándole en la cara. Ese animal se le para en la cara, mi estimado hermano. Usted está durmiendo, durmiendo, y ese animal no lo deja en paz. Ese animal se le para en la cara. Eso es una señal que en su casa hay malos espíritus, hay entidades malignas. Vamos a hacer un hechizo para limpiar la casa, para expulsar estas malas vibras, para retirar esas entidades malignas. Este hechizo se realiza para limpiar simbólicamente la casa cuando esa casa está poseída, cuando hay malos espíritus, cuando usted siente una atmósfera pesada, cuando usted siente un ambiente inquietante, no hay armonía, pues este hechizo tiene objetivo de restaurar la paz, la tranquilidad, la seguridad en el hogar. Vamos a utilizar materiales, una vela blanca, una vela negra, vamos a utilizar también una vela dorada, vamos a utilizar sal de grano, sal gruesa de grano. Si usted no la puede conseguir, porque ahora toda la sal que se vende es sal refinada o sal normal, pero necesitamos sal gruesa, sal de grano. Vamos a necesitar romero, hojas de romero. Vamos a necesitar un vaso grande con agua bendita, y vamos a ocupar otro vaso pequeño con agua florida, agua florida. La preparación, vamos a abrir las puertas, las ventanas, hay que abrir la casa, abra todo para que eso salga. Durante unos minutos, abra la casa para que ventile, para que se mezcle el aire puro, el aire limpio, y que pueda sacar toda maldad. Vamos a mezclar la sal con el romero picado. Vamos a picar el romero y la sal, bien picado. Vamos a hacer una mezcla de romero y sal. Vamos a encender todas las velas. Vamos a encender todas las velas. Si usted tiene 4 habitaciones, una vela en cada habitación. Tiene 3 habitaciones, distribuya las velas en las habitaciones. En cada habitación puede ir una vela. Distribuya las velas en las habitaciones. Vamos a recorrer esparciendo la mezcla de sal con romero. Las velas están encendidas. Vamos a regar la sal con el romero. Vamos a recorrer los cuartos. Vamos a regar, vamos a esparcir esa poderosa mezcla de sal y romero. La vamos a esparcir de cuarto en cuarto. Vamos a colocar un poquito en la entrada de la casa también. En la entrada, un poquito de la mezcla en la entrada. ¿Qué vamos a realizar como oración? Vamos a realizar una oración divina, una oración a Dios, después una oración a los ángeles y arcángeles. Y después vamos a decir que toda oscuridad abandone este lugar y que la paz permanezca en esta casa. De nuevo, que toda oscuridad abandone este lugar y que la paz permanezca en esta casa. Otra
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0: 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En el nombre de Jesús, amén. Poderoso hechizo, mi hermano, que si usted lo hace, poderoso ritual que si usted lo hace, usted está limpiando su casa, sin necesidad que yo vaya a limpiarle su casa, sin necesidad que vaya alguien experto, alguien profesional a hacerlo. Usted lo puede hacer. Si usted escuchó bien, si usted escuchó bien, si usted puso atención, usted lo va a hacer y usted va a limpiar su casa de malas energías. Trate de visitarme en este lugar. 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
5: Problemas laborales, ¿cuáles son y cómo buscar ayuda para solucionarlos? Hermano, ¿tienes problemas laborales? ¿No te sientes a gusto en tu trabajo? ¿Cómo es tu día a día? Si trabajas para otras personas, seguro que tienes un horario fijo. Entras en tu puesto de trabajo, haces tu labor, te relacionas con tus compañeros, tienes reuniones, tomas decisiones, haces visitas externas. Todo puede ser muy gratificante, sobre todo si nos gusta, ya que el trabajo no es solo una forma para ganarnos la vida, sino también una fuente de realización profesional, hermano. Pero, ¿qué ocurre cuando ese trabajo no nos gusta aún peor? Cuando el clima laboral es demasiado tenso y no puedes trabajar a gusto. ¿Qué ocurre cuando sufres desmotivación laboral, tienes problemas en la relación con tus compañeros o te has convertido en víctima del acoso laboral? En esos casos debes decir basta. Permanecemos largas horas en el trabajo y debemos trabajar a gusto. Por nuestra salud física, psicológica, terminará pagando las consecuencias. Sea cual sea tu problema, pues hay que buscar solución. ¿Qué es un problema laboral? Hermano, un problema laboral son todas aquellas situaciones que generan un conflicto, insatisfacción, ¿verdad? Y también dificultad en el trabajo. Pueden tratarse de problemas con tu jefe o compañeros de equipo, pero también puede estar dados por un exceso de carga o trabajo, o por no recibir la motivación adecuada. Los problemas en el trabajo no solo terminan afectando tu productividad, sino también, ¿verdad?, pueden desencadenar trastornos del estado de ánimo. ¿Por qué? Porque existen diferentes problemas laborales. El estrés laboral, una excesiva presión en el trabajo puede causarte niveles de estrés elevados. Una situación común en los lugares donde se trabaja con fechas limitadas, muy ajustadas, o donde se asigna demasiadas responsabilidades y tareas sobre los hombros de los trabajadores. 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
6: Cuéntenos del problema que tenía en el estómago.
7: Sí, yo sentí un dolor y miedo de dormir en la cara y todo.
6: ¿Y el dolor de cabeza?
7: También, se me calmó todo.
6: Sí. ¿Las ganas de vomitar se le quitaron?
7: Sí, se me quitó.
6: Sí. Cuéntele al público cuáles eran las enfermedades que usted tenía cuando vino acá donde don Enrique.
7: Yo, la enfermedad de mí era difícil. Sí.
6: ¿Qué sentía usted en su cuerpo cuando vino acá?
7: Me sentía bien débil, y que el dolor ya con usted me comenzó la medicina, el primer tomo me cayó bien el estómago.
6: Sí. ¿Usted sentía asco?
7: Asco. No quería comer nada.
6: No quería comer.
7: No, ni tomaba nada, pues.
6: Sí. Sí. Sentía el gran problema en
7: ¿sí?
6: su estómago.
7: Sí, solo lo único que quería, solo estar llorando.
6: Llorando, sí. De la enfermedad.
7: Sí.
6: Quiero que le cuente al público si esa medicina le llegó, si usted sintió que esa medicina es buena, sintió usted una
7: sí,
6: mejora.
7: Sí, le digo, siento la mejora, sí le digo a la gente que tenga fe en la medicina y la mejora. La primera toma, siente sí. la mejora.
6: ¿Usted ya se curó?
7: Sí, ya me curé.
6: Nuevamente cuéntele al público, ¿quién la curó?
7: Me curó primero Dios y la mano de don Enrique.
6: La mano de don Enrique. ¿La medicina natural cura?
7: Sí, sí.
6: ¿Es cura. Efectiva la medicina natural?
7: Sí, efectiva.
6: ¿Usted la recomienda?
7: Sí, le recomiendo a toda la gente que tenga fe, que vengan a buscar.
6: Su esposa estaba bien enferma, hermano.
8: Sí, estaba bien enferma y yo estaba preocupado también porque ella se le había dormido la lengua, la parte de la cara. Aquí venimos a buscar, a hallar la medicina natural de don Enrique. Esperamos que y invitamos a toda la gente que los que tienen esa misma enfermedad o cualquier otra enfermedad que venga.
6: Sí. Tu esposa sentía un gran dolor de estómago, asco, ganas de vomitar, dolor sí. de cabeza.
8: Sí.
6: Y las medicinas de los médicos no le llegaban.
8: No, no le llegaban. Sí. Hicimos gasto bastante donde quiera y no le llegaban hasta cuando venimos aquí donde don Enrique. Aquí venimos a hallar la curación de ella. Sí. Entonces, gracias
6: ahora,
8: a Dios.
6: ¿Cómo mira usted a su esposa?
8: No, ya
6: ¿está
8: hoy.
6: ¿Bien o todavía
8: sí,
6: está enferma?
8: Ya la miro que ya hoy ya es diferente, ya está normal otra vez. Sí, ya.
6: Está
8: ya,
6: bien
8: ya,
6: como antes, ¿verdad?
8: Ya ella se levanta a hacerme la comida y bueno, ya es lo mismo que antes, sí.
6: Sí, qué bueno, hermanito. Y, ¿usted recomienda a todos aquellos esposos que tienen a su esposa enferma que la traigan donde don Enrique?
8: Sí, lo recomiendo porque aquí es la única solución. Aquí está la medicina. Y no se gasta mucho, aquí puede venir con lo que traiga y aquí lo atiende bien, sí.
6: Sí, qué bueno.
8: Gracias.
6: Qué bueno, que Dios lo bendiga y ya su esposa está curada.
8: Sí, sí.
6: Bueno,
8: gracias a Dios.
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6: Bienvenido, mi querido hermano. Cuéntele al público que lo escucha a través de esta radio cómo era su enfermedad, cómo operaba esa enfermedad, qué era lo que usted tenía cuando vino acá.
10: Yo me sentía bien mal, estaba bien enfermo, pero gracias a Dios lo encontré a él y estoy completamente ya recuperado. Pues si es que la enfermedad mía es que a mí el cuerpo se me dormía, las manos se me engarrotaban, el estómago me rumbaba, que parecía que era que había comido saber qué, pero ahí ves que no había comido nada y me daba un gran estornudo, pero yo pensaba en que a saber qué sería, y porque yo anduve en un montón de clínicas ahí y jamás me dieron algo.
6: Sí, sí, sí. Bueno, usted no podía caminar cuando vino, mi hermano.
10: Cuando vine aquí yo apenitas me agachaba, apenitas me sentaba ahí, pero Dios es grande y es poderoso, y aquí estoy hoy hablando porque sí. Sinceramente me da deseo de hablar.
6: Sí, mi hermano.
10: Por lo que este hombre ha hecho por mí.
6: Ahora sí, sí camina, mi hermano.
10: Ahora sí camino bien y pienso que voy a estar mejor de aquí para allá.
6: Qué bueno, sí. Me alegra mucho. Sí. El estómago ya no le zumba como que fuera.
10: No, ya no me rumba como me rumbaba, que se me daba vuelta una cosa aquí y me quedaba esto en la ingle.
6: Sí.
10: pero hoy ya no.
11: Tenía bien hinchadas las manos, no podía apretar.
10: Sí, no.
11: ¿Apúñelas?
10: Sí, tenía. Sí,
11: ahora cierra.
10: Sí,
11: ahora las manos. Primero sí. No las cerraba.
10: No, me quedaban así cuando manejaba.
11: Abiertas.
10: Yo tengo un carro y me manejaba. Cuando yo dejaba de manejarme, yo quedaba así, ¿ves?
11: Encaruñado.
10: Sí, encaruñado.
11: Pero hoy sí cierra sus
10: manos. Hoy sí cierra mis manos.
11: Y aprieta, ya
10: sí, soja. Y ya estoy comiendo como es.
11: Qué bueno, sí, hermano, sí, qué bueno. Sí. ¿Podemos decirle a este público que lo escucha a través de la radio que don Enrique le ha ayudado?
10: No, claro que sí, eso es lo mejor. Yo le digo a la gente, a los amigos, ¿verdad? Que si alguien padece de la misma enfermedad o está sufriendo estas cosas, que venga acá, que venga a consultar con este señor para que él les ayude y les dé la medicina.
11: Allá en su comunidad le preguntaron.
10: Claro que sí, ahí en la comunidad, lo más mi familia. Mi familia, ahí una hija me dijo.
11: ¿Cómo te sentiste?
10: Y usted me dice, ¿dónde estuviste? Así me dijo. Le digo, yo estoy yendo a don Enrique. Y me pidió la información, me pidió la dirección y todo, es que va a venir.
11: Va a venir.
10: Sí, va a venir, sí. Primeramente Dios que venga. Sí,
11: primeramente sí. Dios. Sí. Bueno, muchas gracias, hermanito, por este
10: tema. Igualmente, hermano, sí. Estamos a la orden.
11: Bueno,
10: sí.
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0: Chalanga Estéreo. Es la hora. 8:00 p.m.
1: 37 minutos.
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0: En Dalanga Estéreo es la hora 8:00 p.m.
1: 44 minutos.
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0: Talanga Estéreo. Es la hora. 9:00 p.m.
1: 8 minutos.
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0: Chalanga Estéreo. Es la hora. 9:00 p.m.
1: 15 minutos. 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

0: En Talanga Estéreo es la hora 9:00 p.m.
1: 32 minutos. 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

0: En Talanga Estéreo es la hora 9 de la noche,
1: 46 minutos.
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0: En Talanga Estéreo es la hora 10 de la noche.
1: En punto.
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0: En Talanga Estéreo es la hora 10 de la noche.
1: 17 minutos. 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

0: En Talanga Estéreo es la hora 10 de la noche.
1: 30 minutos. 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

0: Chalanga Estéreo, es la hora. 10 de la noche.
1: 46 minutos. 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

0: En Talanga Estéreo es la hora 10 de la noche.
1: 59 minutos.
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0: En Dalanga Estéreo es la hora 11 de la noche.
1: 16 minutos. 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

0: En Talanga Estéreo es la hora 11 de la noche.
1: 29 minutos.
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0: En Talanga Estéreo es la hora 11 de la noche
1: 46 minutos.
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0: En Talanga Estéreo, es la hora.
1: Es la hora cero, en punto. 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
1: Es la hora 0:33 minutos. 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

0: 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Es la hora.
1: Es la hora 0:49. 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
1: Es la hora 1:01.
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0: En Talanga Estéreo es la hora.
1: Es la hora 1:29. 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

0: En Talanga Estéreo es la hora.
1: Es la hora 1:45. 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
1: Es la hora 2:02. 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
1: Es la hora 2:15. 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
1: Es la hora 2:30. 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
1: Es la hora 2:44 minutos. 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
1: Es la hora 2:58 minutos.
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1: Es la hora 3:14. 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

0: En Talanga Estéreo, es la hora.
1: Es la hora 3:31 minutos.
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0: En Talanga Estéreo, es la hora.
1: Es la hora 3:44 minutos.
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1: Es la hora 3:58 minutos.
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0: Las 4 y 13 minutos.
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Muchas gracias, don Vicente Fernández. Muchas gracias, don Antonio Aguilar, por alegrar nuestros corazones y llevar nuestra música mexicana hasta los últimos rincones del mundo.

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14: Es la hora 4:55.
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5: Hola, muy buenas, queridos hermanos de la sintonía. Una vez más, su servidora, con otro bonito programa para cada uno de ustedes. Sé que usted que me escucha allá en las montañas, mi amigo, allá en los pueblos, allá en las aldeas, en los caseríos, en los barrios, en las colonias, donde me esté escuchando, conozca de esta curandera, conozca de esta señora que tiene mucha capacidad en la medicina natural. Soy una curandera, una chalana, una naturista, mi querido hermano. Usted, mi hermanito, que está padeciendo de una y otra enfermedad, hágame una visita personalmente que no se va a arrepentir. Usted va a llegar a este lugar y va a llegar a lo seguro. Va a venir a la medicina natural, va a llevar sus tratamientos naturales para que usted se pueda curar. Sé que hay muchas enfermedades hoy en día, hay muchas enfermedades, que hay muchas personas que viven agobiadas, que viven tristes, que viven desesperados con aquella enfermedad. Pero déjeme decirle, mi amigo, para Dios no hay nada imposible, mi querido hermano. La medicina natural Dios la ha dejado para que usted la pueda utilizar, para que usted pueda hacer esos compuestos de medicina natural. Puede hacer esos compuestos de medicina natural. Pueda hervir ese tecito de medicina natural para que usted se pueda curar. ¿Cuántas personas se han curado con la medicina natural? Muchas personas se han curado con los tratamientos naturales. Pues yo le digo en este preciso momento, usted es una de las personas que vive sufriendo de enfermedades de tiroides, almorranas. Usted dice, yo ya estoy padeciendo de este problema. Ya estoy sufriendo de este problema. Hay miles de personas que me dicen a mí, hermana, yo necesito que usted me ayude porque yo tengo tal y tal enfermedad y ya no hay cómo curármela. Ya no he ido a muchos lugares y no me han curado de esta enfermedad. Pues yo quiero probar la medicina natural. Yo quiero tomar esos tratamientos naturales que hay para curar esas enfermedades. Yo sé que hoy en día usted me está deseando, usted está escuchando este programa y dice, yo escucho el programa de la maestra Alba Luz todos los días, porque a mí me gusta escuchar, a mí me gusta escuchar a la maestra Alba Luz de los tratamientos naturales, las recetas naturales que hay. Pues yo le digo en este momento, mi amiga, mi amigo, sé que son de miles de personas que he tratado con la medicina natural. He hecho aquellos grandes compuestos de medicina natural. La medicina natural se hace licuado, se hace cocida, se hace de una y otra manera, se hace en crudo, ¿verdad? Usted lo puede tomar como usted lo quiera. Pero yo le digo en este momento, hay personas que le tiene asco hasta tomarse un té de canela, un té de manzanilla. Hay personas que le tiene asco a eso. Y déjeme decirle que las personas de antes, ¿por qué duraban tanto? Duraban hasta 120 años, 110 años. Hubo personas que duró 130 años. ¿Por qué dice usted? Aquellas mujeres tan valientes tenían hasta 13, 14 hijos y duraban 120 años. A hoy las muchachas solo tienen 3 hijos y ya están que ya no pueden. Ya no pueden, ya están debilitas, ya están con aquel dolor, ya están con aquel color que lo han perdido. Y déjeme decirle, la maestra Alba Luz tiene los buenos tratamientos naturales. Aquí usted no se va a ir con las manos vacías, aquí va a llevar su hermoso té, va a llevar su linaza, va a llevar sus cápsulas, va a llevar sus tónicos, va a llevar sus multivitaminas, porque tenemos multivitaminas. Tenemos calcios. Calcios para usted, mi amigo. Usted que ya pasa de los 50, 60 años. Y usted dice, yo tengo este problema, que yo me acuesto en mi cama y me acuesto a darme vuelta y vuelta. Me agarra un insomnio que no puedo dormir. Me agarran calambres que no me dejan dormir. Me agarra aquel dolor en los huesos que no puedo descansar. Hay miles de problemas que lo están atacando. Déjenme decirle que la medicina natural. Tenemos muchos aceites naturales, aceites traídos de otro lugar, traídos de otro pueblo, ¿verdad? Para curar aquellas enfermedades, ¿verdad? Sobre todo aquel nervio ciático que usted sufra, aquel colesterol, aquel triglicérido que lo venga atacando. Muchas personas sufren de eso, de mala circulación en la sangre. La maestra Albaluz tiene buenos tratamientos. A mí no me va a hallar con una mesa ni con una silla. A mí me va a encontrar un instante lleno de medicina natural más una vitrina cargada de medicina natural. Tampoco lo voy a mandar con las manos vacías. Aquí se va a llevar sus tratamientos, porque usted se va a curar con tratamiento, no con palabras. Usted es con tratamientos que se va a sanar. Usted le voy a aplicar tratamientos tarde y mañana para que usted se pueda curar. Recuerde de esta curandera que viene a mezclar, viene a hacer los confortos, viene a hacer los baños espirituales para aquellas personas que viven atadamente en su hogar. Aquellas personas que ya no tienen una felicidad en su hogar. Venimos limpiando, porque déjeme decirle que usted no es monedita de oro para caerle bien a toda persona. A veces usted está en su mesa sentado tomando sus alimentos con el peor enemigo. Déjeme decirle, mi amigo, la maestra Albaluz tiene el conocimiento para ayudarle a usted y conocer de quién es su enemigo oculto. Soy una mujer que he tratado a miles de casos y miles de casos me han salido excelentes. Miles de problemas les he dado el resultado. Así usted que está ya sufriendo, así usted que tiene sus hijos afuera del país. Muchas personas tienen sus hijos afuera del país, ya con 5, 6, 7 años y no tienen un lempira en una cuenta. Todo el dinero lo gastan y no saben cómo se le va. Aquellas personas que ya tienen 14, 15 años de estar afuera del país y no han hecho ni tan siquiera una pared, no han puesto tan siquiera un bloque en su casa. Y dicen, ¿por qué yo tengo tantos años de estar aquí? Y trabajo, y el dinero no me rinde. ¿Qué está pasando, mi querido hermano? ¿Qué está pasando? Tiene que buscar una solución, tiene que buscar una ayuda para que usted pueda conocer cuál es su problema que está pasando su pariente, cuál es su enfermedad que está padeciendo su pariente. Hay muchas personas que se van a otro lado y dicen, yo voy a trabajar. Cuando llegan allá, ya les pega un dolor de cabeza, les pega un dolor de pierna, les agarra la mano y ya no pueden trabajar. Déjenme decirle, amigo, si usted quiere conocer de su problema, hágame una visita personalmente. Aquí me encuentro en Talanga, mi querido hermano. En Talanga es donde usted me va a hallar, ya con muchos años de experiencia. Yo no tengo un día de estar en Talanga, ya muchos años. Reconocida la curandera, la naturista, la espirituista. 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No soy una cipota. Una señora ya con mis años de experiencia, mis años de capacidad, ¿verdad? 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Me llevaron a otro lugar y donde me llevaron no me hicieron nada. No me ayudaron, ¿verdad? Por eso yo venía para donde usted, porque usted ya me lo habían recomendado. Miles de personas me dicen eso. 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Usted que me escucha allá en la montaña, en la flor. Usted que me escucha en Orica. Usted dice, yo conozco a donde la doctora Alba Luz. Yo tengo varias personas que vienen de allá de Orica. Que vienen de la montaña en la flor. Allá usted me escucha. Usted me escucha, ¿verdad? Todo el departamento de Francisco Morazán me está escuchando. En este programa, la maestra Alba Luz, una señora con seguridad para tratarle sus problemas que sufra, sus enfermedades que sufra, aquí lo vamos a tratar, ¿verdad? 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Muchas personas, ¿verdad?, gastan todo lo que tienen y dicen, yo ya gasté todo mi dinero y no me he podido curar. ¿Qué enfermedad será la que tengo? Y ahí está adivinando y tomando medicamentos y nunca se da cuenta lo que tiene, ¿verdad? La maestra Alba Luz le viene a tratar sus enfermedades, le viene a curar sus enfermedades. Yo solo lo espero de que venga una consulta, de que venga una consulta y pueda tratar su enfermedad con la maestra Alba Luz. Muchos testimonios tenemos acá, ¿verdad? Muchos testimonios. Vamos a dejar un testimonio, ¿verdad?, para que usted lo escuche de las personas que se han curado, de las personas que hoy en día dicen gracias a Dios, porque yo ya me curé, yo ya me sané, ¿verdad? Eso es bonito. Que la persona diga, yo me curé con la maestra Alba Luz. Yo los medicamentos que tomé fueron de donde la maestra Alba Luz. Y fue la persona que me curó de mi problema. De aquella enfermedad que tenía de epilepsia. Aquella enfermedad del hígado. Aquella enfermedad de los riñones. Aquella enfermedad de ácido úrico. De colesterol. Aquella enfermedad que usted traía de aquella bacteria. Aquel gastritis que traía. ¿Verdad? Aquí se ha curado con las linazas compuestas. Las linazas, mi amigo. Usted que dice, yo tomo linaza y donde la maestra Alba Luz. 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Acidez en su estómago. Malestar, usted dice, esto no sé qué es lo que pasa. Solo me tomo una taza de que traía, ¿verdad? 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

0: ya estoy con la acidez. Solo me tomo un vaso de leche, estoy con la acidez, ¿verdad? Pues déjeme decirle, tenemos un buen tratamiento para limpiar ese abdomen, para limpiar ese estómago sucio que tiene. Venimos tratando con la linaza. 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Recuerde que son cantidades de personas que me llegan y me dicen, hermanita, yo tengo tal y tal enfermedad. Pues aquí vamos a curarle en el nombre de Dios, porque todo es con fe. 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A muchas personas, ¿verdad? 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Vamos a dejar, ¿verdad?, el bonito testimonio y luego vamos a regresar con este bonito programa para que usted no se canse de escuchar este programa naturista, estos consejos de esta naturista, de esta curandera, la maestra Alba Luz, una señora con experiencia. Escuchemos el testimonio, mi querido hermano, y luego regresamos con este bonito programa.
1: El siguiente testimonio que les voy a presentar es una hermanita que sufría de unos piquetes en el cerebro. Se le inflamaba el estómago. Toda la comida le hacía daño. Sufría de unos piquetes en el vientre. Estaba muy enferma cuando llegó a mis manos. Pero aquí se la voy a presentar a la hermanita para que diga cómo se siente ahora. Cuéntenos, hermanita, cómo era su vida antes de visitarlos.
2: No, hermana, mi suerte era cuando yo empecé a venir aquí, mi vida para mí era triste.
1: Y cuéntele a todo el público que la escucha de qué padecía usted.
2: O sea, yo padecía de cólera, padecía de dolor de cerebro, dolor de el estómago, unos piquetazos. Porque aquí me han curado, gracias a Dios, que Dios ha puesto la medicina y a ustedes que les han dado la cura para que me dieran la medicina.
1: Sabemos, hermanita, que tenía mucho tiempo de sufrir de esa enfermedad. Habían dado en muchos doctores y nadie le encontraba a dar la medicina. Cuéntele al público que la sintoniza cómo era su enfermedad.
2: O sea, que yo por las noches me pegaba una gran desesperación y yo había 3 años de que yo no dormía. Cuando empecé a venir a tiempo, ya la 3 años de que no dormía, ¿sí? Y entonces no podía dormir, pues, y cuando yo empecé a venir aquí y tomé la medicina, ya la medicina me iba cayendo bien.
1: Me estaba contando su esposo que usted hasta la vida se quería quitar, pero ya cuando vino aquí, su vida le ha cambiado.
2: Sí, todo eso yo lo sentía, yo me quería quitar la vida, desesperada ya de mi vida, y yo ya no había paz, pues, un animal que me molestaba, la gran cólera, que yo me arruinaba, me rompía la ropa, me todo lo que uno cuando está enfermo hace, cuando está como trastornado, porque yo estaba como quedando loca. Déjeme pasaba una sombra negra por los ojos cuando yo me quería dormir y no podía dormir.
1: ¿Y usted primeramente a quién le da las gracias por su sanidad, hermanita?
2: Pues yo le doy muchas gracias a mi Padre de la Salva porque él ha hecho una obra en mí y ustedes también porque ustedes son buenas personas.
1: ¿Y usted qué me le dice a todas aquellas personas que sufren así como sufría usted?
2: Ah, probablemente le digo que cuando me sienta enferma que me venga para acá porque aquí hay buenos médicos que saben trabajar en la...
0: de la sintonía, ¿cuántas personas hoy en día dicen gracias? ¿Cuántas personas se

han curado de una hemorragia de sangre, se han curado, ¿verdad?, de aquella enfermedad de infección urinaria, se han curado de aquel flujo blanco, de aquel flujo amarillo. ¿Cuántas personas se han curado de epilepsia? Miles de personas se han curado. Así quiero seguir curando a aquella persona que tiene problemas. Hágame una visita, hágame una visita, que aquí no va a venir a gastar su dinero en vano. Aquí va a tratar con esta su servidora, la maestra Alba Luz, una señora de experiencia y una señora con capacidad. Tenemos unos mensajitos, ¿verdad?, que quiero darle lectura a un mensajito que tengo, ¿verdad? Este mensajito me lo escribe una señora, me dice de la siguiente manera: hola, maestra Alba Luz, quiero preguntarle algo. Fíjese que yo estoy pasando unos momentos muy duros. Yo, dice, antes era una señora, dice, que yo luchaba por mi vida. Yo crié, dice, 4 hijos. Por puro sudor mío, porque yo no tuve una persona que me ayudara a criar mis hijos. Fíjese que yo, dice, luché y luché por criar mis hijos, los estudié, dice, y mis hijos, pues gracias a Dios, salieron adelante. Ahora tengo una enfermedad, hermana Alba Luz, que ya no hay o qué hacer. Me ha salido una llaga en mi pie que no sé qué hacer. Tengo esa llaga, dice, que dicen que es una vena que se me ha reventado, y ya tengo una llaga, pero muy grande. Ya no duermo por las noches, me siento triste y preocupada. Quiero que por favor usted me diga, hermana Alba Luz, si usted tiene algún tratamiento para las llagas, porque he visitado muchos hospitales y muchas clínicas privadas y no me han encontrado mi cura. No me han sanado, solo me dan calmantes y no me han curado. Pero una señora me la recomendó a usted y me dijo de que usted había tratado a un hijo de ella de una llaga y que sí se había curado. Pues por eso yo le escribo, porque tengo ya la fe y la confianza, porque ella me la recomendó, y pienso ir donde usted, hermana Alba Luz,

0: curando a aquella persona que tiene problemas, hágame una visita, que aquí no va a venir a gastar su dinero en vano. Aquí va a tratar con esta su servidora, la maestra Alba Luz, una señora de experiencia y una señora con capacidad. Tenemos unos mensajitos, ¿verdad?, que quiero darle lectura a un mensajito que tengo, ¿verdad? Este mensajito me lo escribe una señora, me dice de la siguiente manera: hola, maestra Alba Luz, quiero preguntarle algo. Fíjese que yo estoy pasando unos momentos muy duros. Yo, dice, antes era una señora, dice, que yo luchaba por mi vida. Yo crié, dice, 4 hijos por puro sudor mío, porque yo no tuve una persona que me ayudara a criar mis hijos. Fíjese que yo, dice, luché y luché por criar mis hijos, los estudié, dice, y mis hijos, pues gracias a Dios, salieron adelante. Ahora tengo una enfermedad, hermana Alba Luz, que ya no hay o qué hacer. Me ha salido una llaga en mi pie que no sé qué hacer. Tengo esa llaga, dice, que dicen que es una vena que se me ha reventado, y ya tengo una llaga, pero muy grande. Ya no duermo por las noches, me siento triste y preocupada. Quiero que por favor usted me diga, hermana Alba Luz, si usted tiene algún tratamiento para las llagas, porque he visitado muchos hospitales y muchas clínicas privadas y no me han encontrado mi cura. No me han sanado, solo me dan calmantes y no me han curado. Pero una señora me la recomendó a usted y me dijo de que usted había tratado a un hijo de ella de una llaga y que sí se había curado. Pues por eso yo le escribo, porque tengo ya la fe y la confianza, porque ella me la recomendó, y pienso ir donde usted, hermana Alba Luz. Solo dígame, solo contésteme el mensaje para yo poder llegar donde usted y me regala la dirección. Son cantidades de personas que me escuchan, cantidades de personas que he curado, y esas personas recomiendan a otra persona. Y ahí vienen las personas, porque recomienda a otra que se ha curado. Pues yo le digo a esta señora, hágame una visita que usted se va a curar, mi amiga. En el nombre de Dios, usted solo ponga la fe en Dios, que esa llaga va a ser desaparecida. Esa llaga va a ser sanada con el bendito poder de Dios y las plantas que curan. La maestra Alba Luz, una señora que ha curado miles y miles de llagas. Y el poder de Dios, porque sin Dios no hago nada. Diosito lindo me da el poder para que yo pueda sanar y me da, ¿verdad?, el don. ¿Cuál medicamento voy a aplicar para aquellas llagas? He curado muchas llagas, mi querido hermano, hermanita que me está escuchando. Yo sé que el tiempo aquí es corto, que el tiempo ya se me fue. Yo quisiera estar más tiempo con ustedes, pero mi tiempo se me fue y será hasta otro programa más que estaré con ustedes, si el Señor así me lo permite. No les digo adiós, lo que hasta pronto.
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Buenos días. Muy buenos días. Les saludamos en este día jueves 10 de septiembre del 2026. Hoy se conmemora el Día del Niño en nuestro país. Felicidades a todos esos niños que van a disfrutar en sus centros educativos. Hoy no hay celebración de parte de políticos. Hoy no hay celebración como en otros años, donde hemos estado en campaña política y los políticos haciendo el show. Hoy no hay eso. Hoy las alcaldías municipales son las que van a celebrar con todos los niños. Así es que felicitaciones, niños, que el Señor les pueda bendecir, y aquellos que todavía no salen de ser niños. Aquí hay viejos metidos en cuerpos de niño, con una edad avanzada, y siguen creyéndose niños. A ellos también que el Señor les pueda bendecir en este hermoso día que celebramos, el Día del Niño.

que canten los niños, que los niños se alegren hoy en su día. En todos los centros educativos hay celebración, habrán piñatas, habrán confites, habrán galletas donadas por los alcaldes. Y algunas maestras a última hora corrían para poderles tener a sus alumnos una piñata y un par de dulces allí en sus aulas. Recuerdo en aquellos tiempos mozos de mi escuela República de México allá en la ciudad de Guaymaca, donde nuestros maestros se preocupaban cada año por celebrarnos este día. Y antes las piñatas no eran como las de hoy, hechas con alambres, papel y toda la cosa, no. Unas ollas de barro así, y el primer golpe se iba la tal piñata de las ollas de barro. Así era antes las piñatas, unas ollas de barro enormes. Recuerdo allá con mi profesor Rafael Mejía y los demás maestros que me dieron clases, en mi escuela República de México. Y luego la otra época en el Instituto José de la Rosa Rodríguez. Pero bueno, que el Señor bendiga a todos los niños este día, que el Señor les pueda deparar un mejor futuro. Aunque con el grado de delincuencia que tenemos, escuchábamos un informe ayer, cuántos menores de edad han fallecido en los últimos meses a raíz de estos accidentes de motocicleta que no paran.

0: Bueno, esas voces que se apagaron de niños con el grado de delincuencia que vivimos en el país, esas voces que se han apagado a raíz de esos múltiples accidentes que se han dado en el país, cuando estos jóvenes también no toman la precaución necesaria. Es lamentable cuando miramos que un joven de 13, 14, 15, 16 años ha fallecido en diferentes circunstancias. La delincuencia y los accidentes de tránsito que están a la orden del día. Y por más que uno haga hincapié en estos medios de comunicación donde laboramos, no quieren hacer caso. Y más sin embargo, cuando parten, dejan un gran vacío a su familia. Es lastimoso ver un joven a temprana edad accidentado o muerto por la misma delincuencia que pasamos en el país. Una habladuría de nuestras autoridades, de los que coordinan nuestra seguridad a nivel nacional, que poco o nada hace este ministro de seguridad y los entes investigativos. Ayer, y dándole vuelta a la página de la alegría que pasamos de los menores de edad, ayer en el porvenir volvió a correr la sangre. Y se convierte en el segundo municipio del norte de Francisco Morazán más peligroso. Ayer le han quitado la vida a una persona que nosotros lo conocimos trabajando en la alcaldía municipal del Porvenir con Luis Rubí, el exalcalde Becker Quirós, maestro que trabajaba en un colegio allá en, ¿cómo se llama ese sector? De Agua Caliente para adentro. Ay, Dios mío, ¿cómo es que se llama ese lugar? Dios mío santo, me queda en blanco la mente. Y es que cada vez que voy a sacar una nota como esta, qué pesar me da. Becker, una persona muy amable, muy colaboradora, estaba trabajando en un colegio del Guantillo, gracias por acordarme. Becker Quirós, una persona a quien yo conocí trabajando, repito, en la alcaldía municipal que dirigía el exalcalde del Porvenir, Luis Rubí. Ayer le han quitado la vida, estaba trabajando en un colegio del Guantillo y venía en su motocicleta y lo han acribillado. Corre la sangre nuevamente en el Porvenir y las autoridades policiales, comisario Funes Peralta, ¿qué van a hacer ustedes? ¿Qué van a hacer o qué están haciendo ya? Porque duele ver esa noticia donde le han quitado la vida a Becker Quirós, allá en la calle que va hacia el Guantillo. Corre la sangre nuevamente en el municipio del Porvenir. Becker Bustillo, repito, era un ex empleado de la alcaldía municipal que dirigía Luis Rubín aquel entonces. ayer le han quitado la vida. Lamentablemente, como comunicador social, nosotros tenemos que dar este tipo de noticias y de personas que hemos conocido también en el trayecto de la vida. Que el Señor tenga en su seno el alma de quien en vida fuera Becker Bustillo. Becker Quirós. Lo han asesinado ayer en el trayecto hacia el Guantillo, donde trabajaba como maestro en uno de los institutos de ese sector. Con el perdón de la familia doliente y como dato, Becker perdió a su esposa hace unos 6 meses, creo que a raíz de un cáncer. La famosa Chenita, tesorera también de esta alcaldía municipal que dirigió Luis Rubí, hace más o menos unos 6, 8 meses murió la tesorera del Porvenir, Chenita, ay, no me recuerdo el apellido de Chenita, pero también ella ya murió y sus hijos quedan de pan en mano, quedan hijos bien pequeños. Ayer murió su esposo, que ya está con ella allá en el cielo, para seguir viviendo para la eternidad. Que el Señor derrame el bálsamo del consuelo a toda la familia, a los asesinos de Becker. Que el Señor los bendiga también. Que el Señor los bendiga a ellos. Pero bueno, continuaremos con el espacio de noticias y comentarios en las notas internacionales. Con el perdón de la familia doliente, vamos a iniciar el campo de las noticias nacionales esta mañana. 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
0: A las 5 de la mañana, pasado ya 47 minutos, y desde la India iniciamos a informar en el campo internacional. La India recibe este fin de semana a los líderes del bloque de países emergentes, los BRIC, entre ellos Rusia, China e Irán, para una cumbre marcada por numerosas turbulencias geopolíticas mundiales, desde la guerra en Oriente Medio hasta el conflicto con Ucrania.
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0: 5:48 en este resumen de notas internacionales. Oye, en la celebración del Día del Niño, todos los alcaldes han repartido piñatas, confeti, confites y galletas. 5 muertos y 87 desaparecidos en Filipinas tras incendio de un barco, de pasajeros. 5 personas han muerto y 87 permanecen desaparecidas a raíz del incendio de un barco de pasajeros cerca de la isla de Corón, un importante destino turístico del oeste de Filipinas, indicaron este jueves los guardacostas de Filipinas.
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0: A las 5:50, al menos a menos de 2 meses de las elecciones del término medio, en las que se decidirá el control del Congreso estadounidense, el Partido Republicano celebra en Texas un inusual convenio nacional centrada en la figura del presidente Donald Trump y apodada por sus dirigentes como una papalosa en una especie de carnaval del mandatario. A las 5:51, si usted va a comprar un camión, le recomendamos que compre un camión Fuso.
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0: 5:52, y siempre desde Estados Unidos, el presidente Donald Trump estimó ayer miércoles que la guerra con Irán terminará inmediatamente después de que los Estados Unidos celebre elecciones legislativas de mitad de mandato en noviembre próximo. 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
0: Y Venezuela espera tener recuperada alguna parte de su principal aeropuerto, el Simón Bolívar de Maiquetía, que sirve a Caracas en la primera mitad del 2026. Repetimos esta nota desde Caracas, Venezuela. Venezuela espera tener recuperada alguna parte de su principal aeropuerto, Simón Bolívar de Maiquetía, que sirve a Caracas en la primera mitad del 2027, tras los daños estructurales que hubo como consecuencia del doble terremoto del pasado 24 de junio, informó este miércoles el ministro de Transporte, Francisco Garces, a las 5 de la mañana, pasados ya 55 minutos, y este sábado a partir de las 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Pasados 5 de la mañana, pasados 56 minutos, las autoridades marítimas de Panamá dan seguimiento desde este miércoles a la situación del petrolero bajo su bandera dañado tras un ataque de origen desconocido en aguas territoriales de Irak, sin causar víctimas mortales ni heridos, en medio de las tensiones entre la vecina Irán y Estados Unidos. 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

0: de la mañana, 5 de la mañana, pasados ya 59 minutos, un gigantesco socavón que se abrió frente a la entrada de la mansión del actor estadounidense Nicolas Cage, obligó a la evacuación de varias viviendas colindantes en la ciudad de Malibú, en el estado de California, ante el riesgo de derrumbe estructural. A las 5 de la mañana, 5 de la mañana, 59 minutos, finalizamos este recorrido en el campo internacional gracias al patrocinio de Gama Agrocomercial, que ahora le atiende a usted en el Valle de Siria, ofreciéndole los mejores precios e insumos para la agricultura con la mejor asistencia técnica. 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Gama Agrocomercial. 5 de la mañana o 6 de la mañana en punto. El presidente de Estados Unidos, Donald Trump, afirmó este miércoles que la conversación telefónica con su homólogo ruso Vladimir Putin fue positiva, pero que el principal obstáculo para la paz en Ucrania continúa siendo el odio entre Putin y el líder ucraniano Volodymyr Zelensky. A las 6 de la mañana con un minuto, un vehículo tomó fuego la tarde de ayer muy cercano al batallón de la Venta. También en notas regionales vamos a ampliar sobre la muerte de un reconocido maestro en El Porvenir. Vuelve a correr la sangre en El Porvenir, le han quitado la vida al conocido maestro del guantío Becker Quiroz.
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De la mañana con 9 minutos en este Día del Niño. En este Día del Niño que se celebra la fecha especial de los chiquitines, todos los centros educativos preparan tremendas celebraciones. En todos los centros educativos habrán piñatas, confites, pasteles y mucho más, donados por las corporaciones municipales del norte de Francisco Morazán. Ya estaremos en el municipio de Cedros, en Guaymaca, en Talanga, donde será la celebración, señor relacionador público de la alcaldía municipal de Talanga, Hernán Córdoba. Pero mientras hay alegría en los chiquitines de la casa o en los chiquitines de los centros educativos, corre la sangre en el municipio del Porvenir, nuevamente corre la sangre en el Porvenir. Ayer le han quitado la vida a otro maestro allá en la carretera que va hacia el Guantillo. Vamos, don Jimmy Walter López, esta mañana a Agroveterinaria Saldívar.

6 de la mañana, pasados 12 minutos, y en esta celebración del Día del Niño, quiero agradecer al regidor Lester Alvarado, gracias Lester por el regalo, gracias Lester Alvarado, pero bueno, aunque él me dijo que era para nosotros el regalo, nosotros se lo vamos a transferir a tres niñas que no tienen nada que llevarse a la boca esta mañana. Don Lester Alvarado, le agradezco su gesto. Gente como ustedes, regidores como ustedes, deberían seguir gobernando en este país. Gracias, Lester, que nos ha traído un saco de comida, Jimmy. Nos ha traído un saco de comida de esos que da el gobierno. Don Lester Alvarado lo ha conseguido con algunos diputados y anoche, mire, aquí tengo parte de la, en este espacio de la radio, ese, el jabón, el, ¿cómo se llama este, don Jimmy? El asistín, el cloro, y abajo hay un saco, allá al otro lado, en el pasillo, hay un saco que pesa más de 80 libras, don Jimmy. Buenos sacos de comida son esos, don Jimmy. Así es que gracias a don Lester Alvarado. Don Lester, yo sé que usted con el corazón en la mano nos lo dio, pero yo tengo tres jóvenes que nos han pedido la semana pasada que les consigamos algo de comer porque su papá murió de diálisis. Su papá murió en este camino de la diálisis, don Lester. Y es lamentable cómo tres jóvenes han quedado a despensas de la vida. Su madre echando tortillas en una de las colonias, en Las Palmas, ¿sí? En la colonia Las Palmas, echando tortillas para sostener a sus tres hijas que su padre murió. Hace más o menos unos 4 meses murió el amigo. A raíz de este tema de diálisis. Así es que don Lester Alvarado anoche me recordaba las palabras de esta niña que me llamó la semana pasada y me dijo, don José, no tenemos nada que comer. Y yo lamentablemente la semana pasada he andado tan ocupado que no he podido hacer la actividad para pedir ayuda a nuestros oyentes para llevarles más comida a estas jóvenes, a estas niñas de 11, 10 y 9 años. Pequeñas todavía que no pueden defenderse a la vida. Pero quiero agradecer, don Lester. Esto no me voy a quedar yo con él. No me voy a quedar con él porque personas como usted que se han tomado el tiempo para traerme esta ayuda, hoy se la voy a llevar mejor a estas jóvenes que necesitan más que uno. Y vea que a veces se me achicharra el corazón hablar de sus temas. Pero aquí los pacientes renales estamos muriendo poco a poco. Y aquellos políticos que nos prometieron ayuda, hoy se han llamado al silencio. Como la diputada Nancy Santos de Avilés, que se debería de ponerse en contacto con este su servidor. Y no crear intrigas entre ella y este su servidor. La deuda que ustedes tienen, doña Nancy Santos de Avilés, y el ex candidato del Partido Nacional, es una cosa. Pero el trámite que ustedes deberían de iniciar, doña Nancy Santos, junto a su propietaria, Sara Zavala, y algunos diputados del Congreso Nacional, que hablaron con este su servidor en campaña política, para instalar esa clínica.

0: de diálisis en esta ciudad de Taranga. Hoy quiero llamar la atención a ustedes, doña Nancy Santos de Avilés, a usted que supuestamente es la representante del Partido Nacional en el sector norte, Francisco Morazán. Déjese de papadas y pendejadas, así de sencillo. Pero los políticos vienen a prometer una situación y después no cumplen ni mierda, como dijo aquel que ya no está con nosotros. Pero esta mañana quiero agradecer a un hombre que no es político, que llegó ahí para poder luchar junto al alcalde Rudy Manuel Vanegas y hacer algunos proyectos. Ojalá, don Lester Alvarado, que usted hable con sus amigos diputados para que les mencione la clínica de diálisis que necesitamos en Taranga. No es nada fácil, don Lester Alvarado. No es nada fácil, Nancy Santos de Avilés. No es nada fácil, Sara Zavala. No es nada fácil, Saraí Espinal. Y otros tantos diputados que vinieron a figurar aquí a pedir el voto y a decir: vamos a luchar por las necesidades que tiene el pueblo. ¿Qué putas dijo aquel? Después se les olvida y se les borra el cassette. Don Jimmy Walter López, vamos a ir a notas nacionales con usted, porque nos come el tiempo y hoy es Día del Niño y vamos a investigar a dónde hay celebración. 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Hablar de enfermedades, don Jimmy, y no tener un peso en la bolsa para comprar, aunque sea una Panadol. ¿Cuánto vale una Panadol? 5 pesos. Y no tener ni 5 pesos para comprar una Panadol o llevarse un pan siquiera a su boca esta mañana. Pero los políticos le siguen mintiendo al pueblo. 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Renta Cartalanga le espera. 6 de la mañana, pasados 21 minutos. Vamos con usted, don Jimmy Walter López. Vamos con usted, buenos días.
1: Buenos días, don José. Buenos días a todos los que nos escuchan esta mañana. Buenos días hasta donde baña la frecuencia de estas estaciones de radio. Saludamos a la gente que nos escucha en la zona de Guaymaca, la zona del Porvenir, a los compañeros en las diferentes estaciones. Les damos esa cordial bienvenida y, por supuesto, a toda nuestra gente en el municipio de Talaga. Bienvenidos a otra edición más de su noticiero Noticias y Comentarios. Siempre agradecidos con Dios por un día más que nos permite poder estar acá nuevamente. Gracias a Dios por este nuevo día. Hoy 10 de septiembre, saludando a todos los niños también, de todas las personas que están por ahí conectadas a través de la estación de radio. Les saludamos muy especialmente en este día que se celebra el Día del Niño, el 10 de septiembre, valga la redundancia de palabras. Por ahí saludando a mis queridos nietos, va, a Daylor, Daylor Alcide, está Daret, Gerson Daret López. Y también está David Francisco, a cojón pis tres nietecitos, don José. Hoy el Día del Niño, también quiero saludar a una señora que nos escucha todos los días, que ayer se me olvidó saludarla porque ayer estaba de pláceme, ¿va?
0: ¿De veras?
1: Sí, ayer estaba de pláceme, don José, y se me olvidó saludarla ahí en la colonia 10 de septiembre, está doña Mariana Carranza. Ahí está doña Mariana Carranza, que todos los días nos escucha, igual que...
0: ¡Que miles!
1: Que miles de personas, y que Dorica Lindo, don José, doña Mariana Carranza Vázquez. Esta señora que todos los días lucha también, bueno, por sobrevivir, don José, que tiene una tortillería ahí, va, en Río, ahí, perdón, en la 10 de septiembre, ayer estuvo de pláceme, va.
0: Bueno, así es que saludamos entonces a todos los cumpleaños, a esta hermosa señora que ayer estuvo de pláceme allí y ha celebrado atendiendo a sus clientes con las ricas tortillas allá en la 10 de septiembre.
1: En la 10 de septiembre vende ricas tortillas, don José, de maíz, que poco ya...
0: Ya muy poco
1: se... Ya se perdió casi mente la tradición.
0: Porque ahora son tortillas de maseca. Mientras tanto, don Jimmy Walter López, usted tiene la primera información cuando al borde del colapso la capital de la República por falta de agua. Gracias al patrocinio del alcalde de Ceros, que hoy celebrará junto a la niñez de Ceros, celebrará Johan Cruz. Y ha celebrado, han repartido pasteles, han repartido piñatas, confites, galletas y todos con fondos municipales. Así se administra Ceros, dice Joan Cruz, que comparte con la niñez de Cero.
1: Dice que al borde del colapso hídrico, dice la nota por acá que la capital de Honduras enfrenta una de las crisis de aguas más graves de su historia reciente, y las cifras encienden todas las alarmas. Los embalses que abastecen el Distrito Central han caído a niveles críticos, colocando a cientos de miles de familias en riesgo de un desabastecimiento severo y prolongado. El embalse La Concepción, una de las principales fuentes de agua potable para la capital hondureña, registra apenas un 25.93% de su capacidad, mientras que Los Laureles se encuentra en 27.96%. Ambos reservorios están peligrosamente cerca del umbral crítico del 25%, un límite que, de ser superado, obligaría a las autoridades a tomar medidas drásticas de racionamiento.
0: Bueno, más racionamiento los que ya tienen en la capital de la República. Mientras tanto, buenos días, don José, dígale a Jimmy que me consiga 10 panadolas, 5 lempiras, valen 10 lempiras en cada pulpería.
1: No, es que en la farmacia, don José, valen 10. En la farmacia
0: ¿cómo?
1: Valen.
0: ¿Cómo que
1: en la farmacia? Sí, en la farmacia
0: debería cuesta. Ser el lugar más barato.
1: Debería ser al contrario, ¿eh?
0: Así es.
1: Pero dicen que es que en la farmacia son mejores, bueno, que yo no sé, que vienen de un laboratorio, que no sé qué, que están certificadas, que esto y que el otro.
0: Solo
1: son. Porque yo he comprado en la farmacia, incluso en algunas que son también patrocinadoras de acá, y lo mismo, ¿va?
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1: Entre otro orden de cosas, dice que el COEC y el gobierno discuten opciones de biocombustibles. Empresarios y gobiernos analizaron ayer diferentes alternativas de biocombustibles frente a una crisis energética sin precedentes, con precios de carburantes nunca antes registrados en la economía hondureña. Representantes del Comité de Hidrocarburos del Consejo Hondureño de la Empresa Privada tuvieron un encuentro de trabajo junto a los funcionarios de la Secretaría de Energía, SEN, la Secretaría de Agricultura y Ganadería, SAC, y diversas organizaciones.
0: A las 6 de la mañana, 26 minutos, don Mario Godoy y doña Adelina de Godoy nos escuchan esta mañana. Gracias, hermosos señores. 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
1: Dice otra de las notas que mujer muere repentinamente durante un culto en Puerto Cortés. A veces la gente dice, mire, por andar en cosas malas, pero esta señora no andaba en cosas malas, estaba en un culto cristiano y de repente, pum, cayó de un solo, ¿ah?
0: Ajá.
1: Dice, momentos de consternación se vivieron en el barrio Pueblo Nuevo en Puerto Cortés, luego de que una mujer falleciera de manera repentina mientras participaba en una actividad religiosa dentro de una iglesia del sector. La víctima fue identificada como María Mercedes Padilla Gutiérrez, de 62 años, según información familiares y personas cercanas. De acuerdo con versiones preliminares de testigos, la mujer comenzó a presentar un fuerte quebranto de salud mientras se desarrollaba el culto y posteriormente se desplomó ante los feligreses. Bueno, delante de todos se la llevó Dios.
0: 6 de la mañana, pasados 28 minutos, 6 de la mañana con 28 minutos, llegamos gracias al patrocinio de Mercadito Sureño, que hoy tiene todos los dulces y galletas en oferta, don Jimmy, para la celebración de este Día del Niño. 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
1: En algunos lugares, don José, ya se celebró el Día del Niño, porque lo celebran en varias partes. Entonces, para ir saliendo, dice acá una nota que piñatas y sonrisas, así se vivió la celebración del Día del Niño. Esto fue en Utila. A pesar de la inclemencia del clima, la celebración del Día del Niño organizada por Jonathan Ponce resultó todo un éxito, dejando una jornada llena de alegría para decenas de menores que disfrutaron de piñatas, dulces y regalos, sin que la lluvia lograra apagar el entusiasmo de la actividad. Durante el evento se lograron reventar 9 piñatas y se entregaron 262 10 kits de escolares, además de refrescos, galletas, confites y una variedad de otros obsequios pensados especialmente para los niños asistentes, ¿va?
0: Bueno, a las 6 de la mañana, celebración de todos, en todos los centros educativos, este día, pasteles, almuerzos, comidita rica, tendrán todos los alumnos. Si hay alguna escuela que nos puede invitar, no pueden invitar, porque hoy es jueves. Mientras tanto, don Jimmy Walter López, el alcalde, va a celebrar, don Jimmy, por lo más alto también hoy con todos los niños de Talanga. Ya tendremos la información con Hernán Córdoba. Vamos esto, porque Talanga tiene alcalde, don Jimmy.
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0: 6 de la mañana, 31 minutos. Vamos con mensajes de nuestros oyentes,
12: don Jimmy. No sé cómo está, espero que esté bien. Usted y don Jimmy, ahí, ¿cómo están? Estoy mandando este mensaje para saludar a todos los niños de Honduras en general y especialmente para mi nieta, Yandra Pastrana. Y don José, yo muelo tortillas de puro maíz de Tortillería Belinda, que ya días no le mando mensaje.
0: Bueno,
1: está Belinda, mire.
0: ¿Está ese? ¿Quién es?
1: Belinda.
0: Sí. Bueno, Belinda, felicitaciones a todos.
1: Ella también hace tortillas de puro maíz.
0: Oiga, ella también hace tortillas de maíz. Qué rica. Mientras tanto.
1: Oiga, don José, ¿cómo se llama la nieta? Yandra.
0: Yandra. Yandra, casi le ponen Yandra, ¿va? Yandra.
1: Yandra, dice Yandra, que se llamaba la nieta.
0: No le digo. Andamos perdidos aquí algunos par de familias.
1: Saludos, Belinda.
0: Le ponemos algunos nombres a nuestros hijos por la chingada. Fíjese que así le iban a poner un nombre raro a mi futura nieta. Sí, hombre.
1: A no, Camilita.
0: Sí, ahorita. La nieta que van a hacer ahorita en noviembre, otra.
1: Yo ahí
0: la hija de Ninoza. Ya le iban a poner un nombre pendejo, pues.
1: Yo ahí les digo a mis sobrinas que...
0: Ya, anda, imagínese.
1: Que busquen un nombre más o menos para... O sea,
0: sí, pero
1: está bueno el nombre, don José, pero que usted primero averigüe el significado de esa palabra, ¿verdad? O de ese nombre.
0: Pero casi le ponen ya anda. No.
1: Bien, no miro un reporte de aquella gente de allá, creo que era de Siguatepeque, que a todos los hijos... les puso nombres de jugador. Y a la última que nació le puso Karol G.
0: Karol G.
1: ¿Se recuerda?
0: No le digo. Aquí está Loncho. ¡Loncho! Saludos especiales para... Un saludo para mis hijos. Dicen, este día muy especial, comprarles el pastelito. Y si no, un bocadito, Loncho. Mejor un bocadito para que coman más rico los hipotes este día. 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
1: 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Y hablando de Cintia González, don José, ajá, ayer estuvo de pláceme.
0: Ah, bueno, felicitaciones,
1: sí, ayer,
0: Cintia. Ayer no nos trajo un pedacito de pastel, ¿va?
1: De por sí esta mañana cachimba esta mujer y sigue creciendo, ¿va?
0: No, esa es igual, pero es que esta no es familia de la Maurona, ¿va?
1: No, no.
0: Que Dios en paz la tenga, vamos, no. Porque ella murió Maurona. ¿De quién?
1: Así que, no, ella no.
0: No, no, no es verdad.
1: No, no.
0: Ah, no, pero si es familia de aquel hombre grandota que da un paso como de aquí a la esquina. ¿Cómo es que se llama este? Es apellido Gallo.
1: Sí, es familia de los Gallos, don
0: José. De los Gallos, sí. Un hombre tremendo grandote. Que creo que es el hombre más alto de Talanga, si no me equivoco.
1: De Panchón.
0: ¿Cómo es que se llama este hombre?
1: Este se llama...
0: Hermano de Lucía Gallo, la que trabaja, la administradora de ahí de Ferretería Romesa.
1: Sí, este
0: se llama... ¿Cómo es que le dicen a este?
1: El Singe. Este se llama Francisco Israel Gallo.
0: Francisco Israel Gallo.
1: Más conocido como Pancho Singe.
0: Como Pancho Singe. Don Pancho Singe. Tal vez no se me enoja igual que el hermano que se nos ha molestado. ¿Cómo es que se llama este?
1: Roberto Gallo.
0: Roberto Gallo, hasta el famoso Casablanca.
1: Ya da miedo mencionarlo porque
0: sí, ahora da miedo mencionarlo.
1: Nos ofreció la pistola la vez pasada.
0: Se ponen maleados, pues.
1: Nos ofreció la pistola la vez pasada.
0: No, hombre. No, ya con pistolas no.
1: No, ya
0: con pistolas no.
1: ¿Cómo le
0: digo? Roberto Gallo.
1: ¿Cómo le digo?
0: No. Las pistolas se hicieron para cobardes.
1: ¿Cómo le digo a Mario Burgos?
0: El diálogo nos hace grandes.
1: Le digo a Mario Burgos No, así ya no bromeo, le digo. Yo públicamente aquí, don José, y a él personalmente, yo le pedí disculpas, ¿va? Porque él se molestó por una mención que él hizo acá, ¿va? Sí. Así jocosamente, ¿va?
0: Sí, pero no, ya con pistola, ¿no?
1: Ya.
0: Yo no mencioné, fíjese que yo mencionaba a un amigo que tiene una zapatería por ahí.
1: Ajá.
0: ¿Se recuerda? Y una vez, solo porque le dije, hace como dos años yo mencioné que en mi programa de música, que joder, Mencioné que si ya tenía la, ya le tenía las botas peludas a una muchacha, que iba a desfilarla tal dicha muchacha.
1: Sí.
0: Pero parece que la esposa le salió reclamando allá, que casi lo corre. Cuando me dijo a mí, en forma de reclamo, no lo vuelvo a mencionar. Sí. Porque con mujeres celosas y con personas que no entienden esto, mejor...
1: Aquí hay gente que más bien le dice a uno, pucha, no me mencionó. No me
0: igual sí. Que Sergio Saldívar.
1: Sí.
0: Sergio Saldívar... Joto, ustedes en la radio no me mencionan.
1: No me saludan, dije, ni un saludito.
0: Ni un saludito me mandan a mí.
1: Jochito.
0: Jochito es otro.
1: El hombre.
0: Pero aquí hay gente que se molesta. Entonces mejor, igual que mi amigo Roberto Casablanca, que si ya anda armado y le va a sacar la pistola. Aquí había otro señor también, de la Guillermo, que una vez me salió bien bravo ahí, yo lo mencionaba, entonces no.
1: Ya ahí tenía un amigo que me llevaba.
0: Yo le digo a Mario Burgos,
1: ajá,
0: que a cada rato le pasa pasa mencionando ahí sobre nombres, que cuerpo de cuerpo de pescado, que cuerpo de
1: pollo, ah, no, es que Mario Burgos para poner apodos es perro.
0: Que cuerpo de no sé qué. Usted me van a verguiar un día de esto.
1: Ayer lo escuché saludando a un mentado toro español.
0: Un toro español. Dijo que habían traído un toro español y que no se... 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
0: 6 de la mañana, 40 minutos. Dice, buenos días, don José, un saludo para mis nietas, Charon, Mariel, y mire qué nombre más raro, India Ainara.
1: Casi le ponen India.
0: India Ainara, por ser el día del niño. Gracias, don José. Dice, saludos, dice Jochito, a todos mis 24 hijos.
1: Púchale.
0: Porfa.
1: Dos docenas.
0: Dos docenas. El hombre que los camina en la mano. ¿Ah, Jochito?
1: El hombre que no tiene ni un pelo de papo ya, don José.
0: No, ya no tiene un pelo de papo. Porque el pelo que le nace se lo raspa, Jochito. Saludos especiales a mis 24 hijos, dice Jochito. También dice por acá, saludos para todos los niños de la colonia Carías y Rodríguez. Vamos a ir, don Jimmy Walter López, a la finalización de este espacio de noticias, cuando en el porvenir hay luto. Ayer le han quitado la vida a un maestro que trabajaba allá en el Guantío.
1: Ahí miré la nota.
0: Sí, fue... Este muchacho era encargado de tributación en el gobierno de Luis Rubí, que ahí lo lograron colocar en ese instituto, y lamentablemente ayer lo han asesinado. Corre de nuevo la sangre en el porvenir, don Jimmy Walter López. 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Hola, buenos días.
7: Buenos días, don José.
0: Ajá, dígalo.
7: Lo llamo de aquí, de la colonia Guillermo Rodríguez, deseando que pase una feliz mañana.
0: Gracias.
7: Saludando a todos mis nietos de la que tengo aquí en Honduras y los que tengo en España, don José.
0: ¿Cuántos nietos usted tiene cuántos nietos?
7: Tengo como 14, don José.
0: Ah, papo, la promoción fue fuerte entonces.
7: Sí, por eso no le miento nombre, porque son muchos, ¿verdad? Y entonces... Padre, bien. Buen día. De parte de María de Jesús Ramos, para todos sus nietos.
0: Bueno, gracias, María de Jesús Ramos, para todos sus nietos. Y el hombre que tiene 24 hijos. Saluda a cada uno, denles un bocadito a cada uno. Invítelos y póngalos en línea, Jochito. Ahí, y me invita a mí, ¿verdad?, a comer un bocadito.
1: Fíjese, no, que, no puedo. Fíjese que mi mamá, don José, ajá, mi mamá a los 84 años que tiene, el otro día estábamos sacando cuenta de entre nietos y,
0: ajá, y bisnietos,
1: y, bisnieto,
0: ajá,
1: y perdimos la cuenta como por 68.
0: Entre, como dijo aquel que ya no está con nosotros.
1: Entre nietos y bisnietos, don José.
0: Fue buena la siembra.
1: Sí.
0: Estuvo buena la siembra. Mientras tanto, don Jimmy Walter López, vamos a la pausa comercial. Venimos con esta nota de este tipo que se creía Superman, se subió a una torre y se tiró y quiso volar, pero en el suelo. No le digo, siempre hay un pendejo estúpido. Ahora están pidiendo ayuda.
1: Ahora está pidiendo billetes.
0: Ay, Dios mío. Vamos a la pausa mejor, don Jimmy. Y cuando regrese la pausa les cuento yo sobre esta triste historia de este tipo que se subió a una antena de radio y se voló. Quería volar, pero en el suelo, quebrado. Hoy pide ayuda para que le puedan, para poder resolver su problema de salud. ¿Quién putas los manda a que se crean supermanes? Vámonos.

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0: A las 6 de la mañana con 51 minutos y la Cooperativa de Ahorro y Crédito Talanga Limitada, pues hará celebración del Día del Niño. Hoy ya vamos a tener información. Saludos especiales también a la señorita Cristel Montoya en la capital de la República, que nos está escuchando a través del www.talangaestereo.com y a través de Facebook Live. Gracias a todos los cumpleañeros. Y si usted quiere trabajo hoy, vaya ahí donde Sergio Saldívar. Se necesitan personas para descargar una rastra de concentrado. Una rastra de concentrado, ya está ahí. Por favor, señores, necesitamos trabajadores para descargar esa rastra de concentrado. Así es que se necesitan hombres fuertes que vayan a descargar esa rastra de concentrado el día de hoy. 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Mientras tanto, en la nota policial judicial, ampliamos. Me creía Superman. Joven relata cómo terminó cayendo de una antena. Pero estos son pendejos que se meten pendejadas en la vida y después quedan pidiendo a la familia para poderlo recuperar. Esas son las cosas que el bolo no entiende. Mientras tanto, en Tegucigalpa se reporta fuerte incendio en el centro de la ciudad. Jairo Maciel García Carías, de 22 años, solicitó apoyo a la población luego de resultar lesionado tras caer desde una antena de radio, un incidente ocurrido el pasado fin de semana. Según relató el propio joven a los medios locales, se encontraba bajo los efectos del alcohol y otras sustancias alucinógenas cuando terminó en lo alto de la estructura. Me lancé porque andaba bien fumado. Me creía Superman, expresó al recordar lo sucedido. Sin embargo, García aseguró que al recuperar plenamente la conciencia de lo ocurrido, lo que ocurría, se percató de la considerable altura a la que se encontraba. Afirmó que no tenía intención de lanzarse al vacío. Sí, pero el guaro y otras pendejadas y alucinó. Hoy pide ayuda al pueblo hondureño para poderse recuperar. ¿Quién putas los mata? Como dijo aquel. ¿Ah? Cuando andan con pendejadas se creen los reyes y toda la onda. No quiero que nadie cometa ni error. Le pido al pueblo hondureño que me ayude. De acuerdo con la información divulgada, sus familiares viven en condiciones precarias y necesitan apoyo para cubrir necesidades básicas y contribuir con el proceso de recuperación. Pues les digo yo, no hagan pendejadas que aparentan ser buenas. Mientras tanto, allá en Agroveterinaria Saldívar se necesitan personas para descargar una rastra de concentrado, por favor, o de fertilizante la papada, Rosario. ¡Florio! Allá en Agroveterinaria Saldívar se necesitan personas para descargar una rastra de fertilizantes. Así es que vaya usted esta mañana y gánese el billetío para llevar la comida a sus niños en el Día del Niño. 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
8: 7 de la mañana en punto. 7 de la mañana en punto. Esta mañana hay celebración del Día del Niño en la Cooperativa de Ahorro y Crédito Talanga Limitada. Vamos con usted, Jonathan, para que nos informe de lo que tiene preparado para los niños de la Cooperativa de Ahorro y Crédito Talanga Limitada. Buenos días. Permítame, Jonathan. Dígame, Jonathan.
9: Buenos días, don José. Un gusto poder saludarle y también a sus a su audiencia, ¿verdad?, de todo el norte de Francisco Morazán. Como ya lo mencionaba usted, Cooperativa Talanga, pues, obviamente celebrará con sus menores ahorrantes la celebración del Día del Niño, ¿verdad? Solo que lo vamos a realizar el día de mañana con nuestros ahorrantes de Oficina Principal Talanga. Estamos preparando un evento muy, muy especial, algo diferente. Vamos a tener una tarde de cine con nuestros menores ahorrantes en la Casa de la Cultura a partir de las 4:30 de la tarde.
8: Pero ¿verdad? Solo con los menores ahorrantes, ¿verdad?
9: Es correcto.
8: No puede llegar un niño que su madre no puede ahorrar en la cooperativa.
9: ¿Me decía?
8: No puede llegar un niño, imagínese. Una madre pobre y un niño pobre, de esos que andan por ahí queriendo ver a dónde se cuelan, pues.
9: Bueno, en este caso lo estamos haciendo exclusivamente para nuestros menores ahorrantes. Sí. Ya la cooperativa pues ha hecho algunas donaciones a algunos centros educativos, kinder. Sí. Donde quizás estos menores que usted menciona, pues están estudiando. Ya nosotros hemos realizado algunas donaciones, piñatas, dulces, para que el día de hoy pues también puedan estar celebrando. Lo hicimos tanto aquí en Ciudad Talanga como en Ciudad Guaymaca, ¿verdad? Correcto, hemos hecho algunas donaciones de piñatas y dulces para que también ellos puedan celebrar, ¿verdad? Sí. La cooperativa también se ha hecho presente a nivel de la sociedad, ¿verdad? Porque también eso es importante. Sí. Pero en este caso estamos invitando a nuestros menores ahorrantes para que puedan participar de esta actividad. Será una tarde de cine, como ya le mencionaba, a partir de las 4 de la tarde en la Casa de la Cultura, el día de mañana viernes, ¿verdad? Sí. Nuestros menores que quizás todavía no se han anotado, ¿verdad? Por ahí está el link en la página de Facebook, o pueden acercarse también a nuestra oficina. En la ciudad de Guaymaca lo vamos a realizar el día sábado 12 de septiembre a partir de las 10 de la mañana en el salón de eventos de la Roca VIP. Entonces también nuestros menores ahorrantes de Oficina Filial Guaymaca también estarán celebrando un momento especial con nuestros menores ahorrantes.
8: Bueno, la celebración de la Cooperativa de Ahorro y Crédito Campamento Limitada para los niños afiliados será este viernes, mañana viernes, en la Casa de la Cultura, una tarde de cine preparada por la Junta Directiva de la Cooperativa de Ahorro y Crédito Talanga Limitada, y en Guaymaca será en la Roca Discotec. Allá también pues, será una tarde de cine este próximo sábado con todos los niños ahorrantes y que se inscriban en la Cooperativa de Ahorro y Crédito Talanga Limitada. ¿Es así, Jonathan?
9: Es correcto, don José, como ya lo mencionaba usted. Así que invitamos a nuestros menores ahorrantes, a los padres también, ¿verdad?, de familia, que puedan acercarse a nuestras oficinas para poder inscribir a sus menores ahorrantes, o que lo puedan hacer a través del link de inscripción que está en nuestra página oficial de Facebook.
8: Bueno, perfecto, don Jonathan.
9: Listo, le agradecemos, don José, por el espacio y seguimos invitando a la población de Talanga, Guaymac y los alrededores, si todavía no se han afiliado, ¿verdad? La cooperativa Talanga tiene las puertas abiertas y con excelentes beneficios, muchos, muchos beneficios que son exclusivamente para nuestros afiliados. Así que los invitamos a todos a que se puedan acercar.
8: Bueno, gracias, Jonathan. Feliz día, Jonathan. Bueno, ya saben, los niños están cordialmente invitados para esa tarde de cine, que a mí en lo personal, yo fui niño, y fui niño de esos pobres. Por eso, mire, yo agradezco el gesto que tienen muchos ciudadanos. Cuando me encuentran y a veces me dice, mire, don José, usted con su enfermedad, tómese un fresquito. A veces me da pena, pues. Como el gesto de Olguita Morales, donde la comadre Chena, ¿verdad, comadre? El gesto de Olguita Morales, el gesto del regidor Alvarado. Óigame, son gestos de que uno, de Lester Alvarado. Me llamó ayer Lester y me dijo a mí, mire, don José, ahí le voy a llevar algo. Yo estaba en la capital de la República ayer haciendo un mandado de la empresa y, bueno, cuando vine en la tarde-noche, me dijo, mire, aquí le traigo para usted, para que se ayude un poco, un saco de comida de esos que está dando Copeco, lo conseguí con unos amigos y he decidido dárselo a usted. Claro, agradezco la acción, Lester. Lester, agradezco su acción ayer. Y esto tengo que resaltarlo, Lester, aunque usted me dijo, yo no quiero publicidad, no quiero nada, porque esto se lo estoy dando con el amor que me caracteriza y de personas que venimos de aldeas. Así quisiéramos tener regidores que vieran la necesidad de... ¿Cuántos regidores están celebrando hoy el Día del Niño? Cuando mi esposa fue regidora, los 4 años, habían piñatas. Ahí andábamos en todas las escuelas regalando piñatas, en las que pudieron llegar. Pero hoy muy poco, pues. Vino Lester Alvarado y me dijo, don José, aquí está lo que le prometí. Un saco de comida que pesa 80 libras. Y aquí están los implementos. Don Lester, en nombre suyo, en nombre como regidor de Lester Alvarado, vamos a entregar ese saco de comida hoy a 3 niñas que tengo, que su padre murió de este proceso de diálisis. Quiero resaltar esto, don Lester, y aunque usted no me dijo que usted no necesita publicidad, pero gestos como estos que hace Lester Alvarado como regidor y como representante de esas comunidades, que debe de haber alguna familia más necesitada que mí. Tengo 3 niñas que hoy no tienen nada que llevarse a la boca. Le vamos a entregar, don Lester Alvarado, si no hoy, el próximo sábado o mañana, mi nombre es suyo como regidor. Gracias, don Lester. Don Lester Alvarado, gracias, don Lester. Aunque usted me dijo que yo me lo quedara, no, don Lester, tengo 3 niñas que se les murió el papá, se les murió el papá, y la semana pasada no tenían nada que comer. Ese saco se lo voy a entregar en nombre suyo como regidor de la Corporación Municipal de Talanga y como representante del Partido Nacional, el único que ha levantado la mano en esa corporación municipal. Regidores como usted necesitamos en estas corporaciones municipales, que vayan a trabajar a la par del alcalde, sin sesgos políticos. Le agradezco, don Lester Alvarado, su gesto. Hoy en el Día del Niño voy a entregar este saco de comida a estas 3 niñas que perdieron a su padre hace unos meses en este programa de diálisis, en este programa de diálisis, han quedado con su madre vende tortillas, también tiene azúcar. Buen día, don José, hágale un llamado al actual alcalde, que se acuerde de los niños del Molular, que todas las aldeas siempre le han hecho, y este año nada. Bueno, ya vamos a hablar con Hernán Córdoba. Vamos a ir a la pausa comercial, y es que tengo que retirarme también más temprano. Vamos a la pausa comercial. Se necesitan personas para descargar una rastra de concentrado ahí en Agroveterinaria Saldívar. ¡Ay, chambita! ¡Ganes el billete! ¡Ganes el billete! Sudando la gota gorda.
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1: 7 de la mañana pasados 18 minutos. ¿Cuál es la celebración en el municipio de Cedro? Le preguntamos al alcalde Johan Cruz, le preguntamos esta mañana, pero si no está Johan Cruz, atento, vamos a ir con Hernán Córdoba. Tal vez Hernán Córdoba está atento esta mañana. Esta mañana el alcalde Johan Cruz, ya vamos a ir con usted, alcalde. Vamos a Talanga sobre la celebración del Día del Niño por parte del alcalde Rudy Manuel Vanegas, que no contesta su teléfono. No contesta su teléfono, Rudy Manuel Vanegas, que nos hubiese gustado tenerlo a él, pero está el relacionador público, ojalá que conteste ese teléfono. Ojalá que conteste ese teléfono cuando son las 7 de la mañana, 18 minutos. Está Hernán Córdoba sobre la celebración del Día del Niño. Hernán Córdoba, buenos días.
2: Muy buenos días, don José Bernal Hernández, Jimmy López y a todo ese enorme auditorio a esta hora de la mañana que están pendientes de este prestigioso medio de comunicación. Saludarlo, don José, saludarlo, ¿verdad? Con mucho agrado, e invitarlo al mismo tiempo, ¿verdad? Quiero aprovechar para felicitar, saludar y bendecir a todos los niños de nuestro país Honduras, ya que el día de hoy pues es esa gran celebración, ¿verdad? Que cada uno de sus derechos pues sean de lo mejor, el respeto a los niños y todo lo que ellos requieren, ¿verdad? En su proceso. Así que muchas felicidades a todos los niños de nuestro municipio de Talanga principalmente y de nuestro país Honduras. Y en ese sentido, don José, nuestro alcalde municipal, Rudy Gustavo Manuel Vanegas Lizardo, pues ha tomado en bien, como año a año lo ha venido realizando, hacer la celebración, ¿verdad?, de la cual cada uno de los chiquitines son merecedores por parte de nuestro alcalde municipal, el cual les tiene un gran cariño y un gran aprecio a cada uno de ellos. Así que este sábado, me permito anunciarlo, don José, será la celebración en el parque municipal, al mismo tiempo mancomunada con otra actividad que se estará realizando allá en la colonia Carías y Rodríguez a partir de las 9 de la mañana, ¿verdad? Así que
1: sábado 9 de la mañana en el parque central, la celebración del alcalde municipal junto con la actividad a la par en la colonia Carías y Rodríguez.
2: Sí, en la colonia Carías y Rodríguez. Allá no estoy seguro todavía, pero creo que va a estar el vicealcalde Harry Varela también. Nos han confirmado muy bien los coordinadores de este evento, ¿verdad? Pero yo creo que el vicealcalde Harry Varela estará por aquel sector también, ¿verdad? Llevando un poquito de alegría y cariño a los niños. Así que,
1: pero sí, han repartido, Hernán, sí, le han dado piñatas, confites a los diferentes centros educativos.
2: Ya también es una cuestión de los municipales y se están haciendo las entregas de las piñatas, los confites, para que cada escuela pueda hacer su celebración con los niños el día de hoy precisamente, ¿verdad? Con sus alumnos, y el sábado entonces la invitación general a todos los niños de nuestro municipio de Talanga al parque municipal, como ya lo mencioné, ¿verdad? Es lo que estén de este sector y también allá los del sector de la colonia Carías y Rodríguez, que ya nomás pueden asistir, ¿verdad? A esta actividad por parte de nuestras autoridades.
1: Así es. Si le sobra una piñata, mándemela a la radio, por favor.
2: Ah, perfecto. Voy a tomarlo en cuenta, don José, y voy a hablar con los coordinadores para que puedan hacerle llegar esa piñata a usted, oye.
1: Bueno, gracias, don Hernán.
2: Muy amable a usted, don José. Pase un feliz día y que Dios bendiga a todo nuestro pueblo de Talanga.
1: Bueno, celebración del Día del Niño, entonces, por parte del alcalde Rudy Manuel Vanegas, este sábado a partir de las 9 de la mañana, y en la colonia Carías y Rodríguez estará llevando la misma celebración. En todos los municipios, los alcaldes han repartido dulces, piñatas, galletas y todo lo demás. Así es que todos a celebrar el Día del Niño, y el alcalde de Cedro, Johan Cruz, también ha repartido piñatas, confites, galletas en los centros educativos. Al señor alcalde, buenos días, es un placer tenerle en esta mañana.
3: Muy buenos días, don José. Un placer para mí también saludarlo, saludar al pueblo de Cedro en general. Y hoy estamos alegres celebrando el Día del Niño.
1: Sí. ¿A dónde va a celebrar usted, señor alcalde?
3: Fíjese, don José, que hoy no se celebra como municipalidad, sino que dejamos a los centros educativos, porque sí, la mayor parte de los niños están dentro de los centros educativos.
1: Así es.
3: Sino que hicimos una distribución, no se quedó ningún centro educativo o iglesias que se les pudiera apoyar con las piñatas, con fiestas, galletitas. Sin embargo, como municipalidad estamos haciendo una calendarización para poder visitar aquellas aldeas y celebrar ya junto a los niños fuera de sus centros educativos.
1: ¿No hay una celebración especial, señor alcalde?
3: El día de hoy no. Como tal, hemos cedido de que los centros educativos en cada una de las aldeas y caseríos celebren ellos, porque de igual manera están desde las aulas de clase, entonces no tendría sentido sacarlos a de los centros educativos cuando ya también hoy están en sus aulas con esfuerzos de sus padres. Entonces cedimos el espacio para ellos en cada centro.
1: Con esfuerzo también de la municipalidad, que ha dado piñatas, confites, galletas a todos los centros educativos.
3: Hemos hecho una distribución masiva en nombre de la Corporación Municipal a cada centro educativo del municipio de Cedro en su totalidad.
1: Bueno, pues entonces hoy los niños van a celebrar en nombre de la Corporación Municipal en sus centros educativos el alcalde de Cedro, Johan Cruz, ha repartido entonces piñatas, confites, galletas y pasteles, ¿verdad, señor alcalde?
3: Así será, vamos a celebrar, todavía no estamos celebrando. Hagamos la aclaración, don José, al pueblo, y decirles que hoy solo se les dará el espacio a los centros educativos para que cada aula celebre. Nosotros vamos a celebrar a lo grande en cada aldea con los niños de cada aldea y caserío de nuestro municipio.
1: Bueno, y de eso vamos a estar nosotros al pendiente para darle la calendarización a dónde llegarán como autoridades.
3: Correcto, don José, agradecerle siempre su espacio, desearle un feliz Día del Niño a todos los niños del municipio de Cedros.
1: Bueno, gracias, señor alcalde. Feliz día. El alcalde de Cedros, celebrando con toda la niñez, han repartido piñatas, han repartido galletas, han repartido dulces, confites y todo lo demás allá en el municipio de Cedro. Nosotros vamos a una pausa comercial. Se necesitan tres personas. Se necesitan personas para descargar una rastra de concentrado allí en Agroveterinaria Saldívar. Por favor, vayan ahí. Tienen chambita para que le lleven el bocadito a sus niños el día de hoy.

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0: 7 de la mañana pasados, ya 32 minutos, 7 de la mañana con 32 minutos, todos a celebrar con sus niños, el famoso Loncho. Saluda a todos sus niños, a sus hijos y sus nietos allí, y usted, hágale feliz el día del niño a los suyos. 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
0: 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Gracias, Denis. Vamos a ir con Juanita Cruz de Romero, mientras tanto, antes de Juanita, vamos a invitarle, porque en la llantera Joche, por cada llanta reparada y lleve a su niño, le vamos a dar una bolsita de confites.
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0: 7 de la mañana, 36 minutos, Juanita Cruz de Romero. 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
0: Buen día. Por ahí nos encontramos. Hoy es jueves. Y tenemos que despedirnos antes, lamentablemente. Celebrarle el Día del Niño a nuestros niños en los centros educativos, ha dicho el alcalde municipal, don Rudy Manuel Baré. Perdón, don Johan Cruz, allá en voy solo, Juan. Hoy voy solo. Hay celebración, Juanita. Voy solo, Juanita. No hay nada. Solo que por sí, ya me voy, Juani. Sí voy solo, Juani. Sí voy solo. ¡Ay, Juani! Por ahí me. ¡Ay, Dios mío! Recordar esta fecha de niño cuando yo celebraba en mi escuela República de México me da nostalgia. Pero bueno, recordar es vivir el pasado. Con esto hemos llegado a la parte final. Felicitaciones a todos los niños. A nuestro amigo Lester Alvarado, gracias, pero mil gracias. Don Lester, con el corazón en la mano se lo digo. Regidores como usted, que sabe de dónde vienen y que no le hace caso a dirigentes, que no ejercen el verdadero papel de regidores. Lo que usted me entregó ayer, don Lester, se lo vamos a entregar a tres niñas en esta celebración del Día del Niño en nombre suyo, en nombre del regidor del Partido Nacional, Lester Alvarado. Le vamos a entregar esta ayuda a tres niñas que necesitan y no tienen nada que comer hoy. Su madre lucha para sacarlas adelante, su padre murió hace unos meses a causa de esta enfermedad de diálisis. Con esto me voy junto a José Miguel. Junto a José Miguel, allá en El Porvenir, los compañeros de Guaymaca. Jimmy Walter López ha estado con nosotros aquí. Y quedará en buenas manos de Denilson. necesito una empleada, Juanita. Necesito una empleada, una persona que quiera trabajar ahí en Restaurante Siquiza. Se necesitan tres muchachos para descargar una rastra de concentrado allá en Agroveterinaria Saldívar, junto a esta empresa de radio. Que el Señor les bendiga. Niños, felicitaciones en su día. Hoy no hay políticos que se acuerden de ustedes, pero sí están los alcaldes que se acuerdan de ustedes y les han dado muchos, muchos dulces. nos vamos a quedar con la programación pagada de un solo. A mis patrocinadores les pido disculpas de la última pausa. 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Doña Sonia Campos, que el Señor me le bendiga a usted. Buen día.

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2: Mis hermanos y mis hermanas de la sintonía, un enorme placer para mí saludarles una vez más. Nos encontramos en esta potente cabina de radio. Espero que usted pues esté con una mente dinámica y positiva, alegre y feliz, fresca, así como el día de hoy me encuentro yo. Un cordial saludo a mi amiga que ya pues estuvo aquí en mi consultorio, que ya me conoce, a mis amigos, a mis hermanitos que vienen acá a mi consultorio, que también ya me conocen, y quiero darle gracias a esas personas que se toman el tiempo a venir acá a mi consultorio, y también le agradezco a aquellas personas que son bien caritativas, bien buenas conmigo. Yo le doy gracias a Dios porque fíjense que yo no camino comprando verduras, frijolitos, el maicito. Yo no lo camino comprando, a veces ni los huevos compro, porque yo tengo bastantes pacientes que me dicen, hermana, aquí le traje esta carguita, me dicen, hermana, aquí le traigo estos huevitos, hermana, aquí le traigo estos frijolitos desgranados con la uña, hermanita, aquí le traigo yuca, pataste, todo eso me lo traen los hermanitos y yo se los agradezco. ¿Sabe por qué se los agradezco? Porque usted se tomó el tiempo. Y hay mucha gente que me dice, mire que yo no le he jalado nada porque a mí me parece que usted no come nada de esto, como que no. ¿Cómo que no? Si yo soy una persona que si no van los frijolitos en la comida, yo no le como. Soy bien frijolera. Me gusta bastante el café. Me gusta comer bastante lo que son las frutas, las verduras. Entonces, yo como de todo. Entonces, yo le agradezco mucho a todas las personas que se toman el tiempo y me dicen, hermana, mira, aquí le traigo estos granitos. Muchas gracias, hermanos. Muchas gracias por tener ese lindo corazón. Recuerden, pues, que su amiga y servidora pues vino aquí, está aquí para servir, para curar a miles y a miles de personas que hoy están con enfermedades, ¿verdad? ¿Y sabe cómo las voy a curar? A través de las plantas, a través de las hierbas, a través de los frutos, a través de los aceites. Hoy quiero presentarle este bonito testimonio de un hermano que dice, gracias Caridad, porque desde que yo la visité mi vida cambió en mi relación con mi pareja, ya que teníamos bastantes problemas porque no la podía complacer en la parte sexual. Yo le voy a dejar este bonito testimonio, póngale atención. Mi hermanito, ¿qué tal, cómo está? Cuéntele a la audiencia.
3: Vengo aquí por... tenía problemas, como le digo, de la próstata. Yo visité la hermana y me ha dado un buen resultado, los medicamentos que los han dado.
2: ¿Cuánto tiempo hace más o menos que usted nos visitó, hermanito?
3: Tengo 2 meses de visitarla y, bueno, me ha dado resultado y tengo... como le digo, mejoramiento en mi cuerpo. Y no, yo lo recomiendo porque, bueno, tenía problemas en el hígado y tenía problemas hasta para orinar y mi relación estaba un poco caída y ahora me siento un poco mejor y doy gracias a ella también.
2: Cuéntale a la audiencia, hermanito, ¿usted en realidad ha visto el cambio? ¿Lo ha visto rápido?
3: Sí, pues se ha visto el cambio en mí. Y hasta está un poquito alegre la señora que tengo porque estábamos un poquito retrasados en intimidades.
2: ¿Qué consejo me le da a la gente linda que hoy está escuchando este bonito testimonio suyo, hermanito?
3: No, pues que la busquen, eficaz los baños que ella da para que salgan adelante y no tengan problemas y como tenía yo. Estoy feliz ahora con mi pareja.
2: Gracias a usted, hermanito, por ponerse en mis manos, por venir a curarse de esa enfermedad de impotencia sexual, debilidad sexual que tenía usted, que tanto quería pues hasta alejado su señora, pero ya está gozando de felicidad con ella, que eso es lo más bonito, ¿verdad? Porque entendemos que hay muchos hombres que están sufriendo de falta de naturaleza, que no están respondiendo a su pareja en la parte sexual, y hay hermanos que me dicen: hermana, yo estoy preocupado porque esta mujer piensa que es que estoy teniendo otra mujer, le estoy engañando, dice, pero es que en realidad no tengo fuerza en la parte sexual. Pues ahí escucho, así como el hermanito que dio su testimonio, así puede ser usted una persona curada. Voy a dejarles mi dirección a donde les estoy atendiendo, mis queridos hermanos, a mis hermanitos que hoy están teniendo problemas en el hígado, están teniendo problemas en los riñones, mujeres que están sufriendo de problemas en los ovarios, infecciones en su matriz, infecciones en su parte íntima, picazón, ardor, anda manchando el bloomer. Si está sufriendo de quistes, miomas o tumores en la matriz, pues yo tengo tratamientos para que se haga sus lavados, para que se los tome y para que desaparezca todas esas enfermedades de por vida. Se le cae el pelo, se le raja y le pela la palma de la mano. Está sufriendo de aquel gran dolor en los huesos. Sufre usted de ardor en la vista. Sufre usted de falta de apetito. Sufre usted de caída en el cabello, de caspa, de mazamorras. Usted está sufriendo de infecciones en la piel. Aquella gran alergia que no se le puede quitar en la piel. Está sufriendo de aquellos grandes vómitos, aquellos grandes mareos, aquellas grandes debilidades. Usted sufre del cerebro. No se preocupe, que yo tengo la medicina. 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Cúrese a través de las plantas, mi hermano y mi hermana.
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2: El siguiente mensaje que hoy tengo en mis manos, ¿verdad? Porque yo siempre le doy lectura a los mensajitos de entrada, los mensajes que me llegan, porque hay mucha gente que pues le gusta que yo les lea los mensajes, les gusta escuchar la respuesta. No, no se preocupe, mándemelos, que a través de la radio yo le voy a dar contestación. Este mensaje dice así: ¿qué tal, Caridad? ¿Cómo estás? Soy fiel oyente de su programa. Me llamo José Sánchez y fíjese que le estoy escribiendo porque escuché el testimonio del hermano que le dio, dice, yo soy uno de esos que está teniendo problemas con mi pareja porque no la puedo complacer a la hora que voy a tener intimidad con ella. Yo tengo 47 años, ella tiene 25 y ella me exige bastante y yo ando un poco desganado en la parte sexual. ¿Qué me puede recomendar o qué puedo tomar? O si usted tiene el tratamiento mejor para ir por él. Yo le escucho todos los días y me gusta su programa. Estaré pendiente, dice, de su respuesta. Mi querido hermano, no solo usted está pasando por esta situación, no solo el hermano que me regaló el testimonio. Hay miles y miles de personas que están pasando como mujeres y como hombres porque esto es parejo. Hay mujeres que no les da ganas de tener relaciones sexuales. Hay mujeres que tienen su marido que duermen con él y duermen como que fueran hermanitos. Yo he tenido pacientes aquí y que solo viven porque, por vivir nada más, porque la parte íntima no están teniendo intimidad. Y yo le voy a decir una cosa: tener intimidad, tener sexo con su pareja, tener esa actividad sexual es vida. Eso le da vida, le quita el estrés al humano, le quita aquella carga al humano, pero si no hay ganas, si esa persona no tiene ganas de estar con usted, ¿cómo le va a hacer? Entonces esto es igual, es como mujer y hombre, pero hay reforzantes sexuales, yo los tengo y a través de la medicina natural. Usted no se preocupe, hermano, véngase, porque no le voy a recomendar algo para que lo tome, porque lo que me gustaría mejor es examinarlo para ver a qué se viene, si es que hay alguna infección en la próstata, si es que hay debilidad por falta de vitamina. No se preocupe, que yo tengo un producto que se llama la hiel de toro. Es un producto buenísimo para recuperar esas ganas sexuales y usted pueda disfrutar a su pareja. Ahí les dejo mi dirección, hermanos. Ya voy a seguir con la lectura de mensajes. Ya regreso, pero ahí les dejo la dirección para que se venga directamente o me llame después del programa. 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
2: El siguiente mensaje que tengo por acá dice: hola Caridad, ¿cómo estás? Soy fiel oyente de su programa y le estoy escribiendo, dice, de Puerto Cortés. Fíjese que yo tengo un palo que se llama fenogreco y yo quisiera saber para qué sirve la semilla de fenogreco. Tengo también sábila y tengo eucalipto. Que si usted necesita, yo le llevo a su clínica de Siguatepeque, ya que he escuchado que usted cura bastante y a veces nosotros cortamos los palos y los botamos. Quisiera saber si me puede especificar para qué sirve cada una de las plantas y así pues darles uso, y se lo voy a agradecer y le voy a llevar de mi casa a donde usted dice. Hermanita, muchas gracias. Sí, claro que sí, yo curo muchas enfermedades con el fenogreco. El fenogreco le sirve para las infecciones en la piel. El fenogreco le sirve para curar a esa persona que pues sufre también de problemas en el estómago, sufre del colon, cuando hay bacteria, helicobacter. El fenogreco tiene bastantes propiedades curativas, ¿verdad? Entonces, si usted gusta, llámeme en privado para explicarle cómo se hace. El eucalipto es buenísimo. Fíjese que el eucalipto es bueno hasta para hacer limpias adentro de la casa, para que usted tire el eucalipto, las hojas de eucalipto hacia las orillas. Si usted tiene cucarachas y se le ha inundado la casa de cucarachas, es un buen secreto. Solo échele un poquito de agua a las hojas o en una pailita y póngalas en un ladito y ya va a ver que hasta los zancudos va a correr. El le sirve para el asma, para la tos, el eucalipto. Y si le pone usted lo que es un poquito de jengibre, le va a ayudar mucho más, ¿verdad? Y si tiene la valeriana y tiene también la sábila le sirve para la caída del cabello y para el crecimiento del cabello. Le sirve también sacando lo que es la hiel de la sábila para curar el estómago. Mis hermanos, he llegado a la parte final del programa. Que el Señor me lo bendiga. Recuerde que mañana puede sintonizarlo. Escuche mi programa para que aprenda. Les mando un abrazo a la distancia. Bendiciones.
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4: En esta mañana, que el Señor le bendiga a todos los que siempre ahí están conectados. Dios bendiga sus vidas, Dios bendiga a todos de una manera muy especial. Agradecidos con el Señor, siempre, siempre estamos dando de gracias al Señor por un día más de bendición, un día más que nos permite de vida, ¿verdad? Estar lo que es disfrutando de las misericordias del Señor, ya que dice su palabra que nuevas son cada mañana sus misericordias. Ahí están sus misericordias cada mañana, ¿verdad? Y gracias, gracias a todos los que siempre nos sintonizan a través de este programa, El Poder de la Unidad. Dios bendiga a nuestro pastor Raúl González, Dios bendiga a su esposa, a sus hijos y a todos los ministerios de la Iglesia Paz y Amor. Y donde usted esté, Dios bendiga su vida. Saludos muy especiales ahí para todos los niños de Honduras, todos los niños de Honduras, donde nos escuchan, donde están viéndonos a través de la página de Facebook también, a través de la radio, que están en sus casitas. Saludos muy especiales por el Día del Niño hoy, un día dedicado para ellos, ¿verdad? Que Dios bendiga sus vidas grandemente. Dios bendiga, aquí estamos con mi hijo. Dios bendiga la vida de mi hijo siempre, ¿verdad? Siempre diciéndole al Señor que nos dé sabiduría para instruirlo en el bien. Dice su palabra, instruye al niño en su camino y aun cuando fuere viejo no se va a apartar de él. Así que las madres que están ahí escuchando este programa, les invitamos a que instruyan a sus niños en el bien, ¿verdad? Para que un día ellos, cuando sean grandes, ellos comprendan que un día fueron instruidos en el camino, ya que cuando uno aprende algo, jamás se le olvida, ¿verdad? Así que Dios me les bendiga grandemente. Vamos a orar en el nombre de Jesús, poniendo en las manos del Señor este programa. Padre, En el nombre tuyo estamos ante tu presencia, dándote honras y glorias a ti, Padre. Tú te la mereces, Señor. Tú te mereces toda honra y gloria, Señor. Gracias, Padre. Gracias, oh Dios amado. Gracias. Te pedimos, oh Dios, tu protección. Te pedimos tu bendición. En esta mañana pedimos, Padre Celestial, que tu presencia vaya en cada vida, Señor. Primordial en la vida de los niños, oh Dios. Aquellos niños que están desamparados. Aquellos niños que están sin hogar. Aquellos niños que son maltratados, que son despreciados, aquellos niños que no tienen un pan que comer, que vaya a tu favor ahí, Padre Celestial, en ellos, oh Dios. Padre Celestial, tu presencia en cada niño, Dios, tu favor en cada niño, Padre. En el nombre poderoso de Jesús, bendice a los niños, Padre Celestial, bendíceles y envíales el pan de cada día, envíales ese amor que ellos necesitan cada día, Padre, envíales, oh Dios, Padre Celestial, derrama tu gracia y favor, sabiduría sobre aquellos padres para que puedan instruir a sus niños en el bien, en el camino del bien, Padre, para que un día no se aparten de ti, Padre Celestial, bendice a los niños de una manera especial, bendícelos, Padre Santo, te damos honras y glorias a ti, oh Dios. Gracias, Padre. Gracias, gracias. Mándale un saludo muy especial a los niños.
5: Un saludo.
4: Bueno, vamos a lo que es hablar la palabra del Señor. Y dice su palabra, la fe firme en Dios. La fe firme en Dios. Nosotros día con día no tenemos otra salida que confiar, que creer en el Dios Todopoderoso, que cuando nosotros tenemos a Cristo, Él nos va a ayudar, Él nos va a sostener, Él nos va a cuidar, Él nos va a guiar. Nosotros necesitamos tener esa fe cuando usted mira que no tiene absolutamente nada en su casa y sus hijos le están pidiendo comida, le están pidiendo alimento, le están pidiendo cosas y no puede dárselas, quiero decirle que hay que agarrarse de la fe en Cristo, que la fe en Cristo está ganada, amén. Debemos de creer que con Cristo lo tenemos todo ganado. Dice su palabra, aleluya, en San Marcos. Vamos a leer su palabra en este momento. Vamos a ver, vamos a leer. Y la tenemos en San Marcos capítulo 11, versículo 20 al 26. Y dice su palabra, honrando al Padre, al Hijo y al Espíritu Santo. Dice 20, 11, 20 al 26, dijimos. Dice, y pasando por la mañana, vieron que la higuera se había secado desde las raíces. Entonces Pedro, acordándose, le dijo, Maestro, mira la higuera que maldijiste, se ha secado. Respondió Jesús y le dijo, Tened fe en Dios, porque de cierto os digo que cualquiera que dijere a este monte, quítate y échate en el mar, y no dudare en su corazón, sino que creyere que será en su corazón, será hecho lo que dice, lo que diga, le será hecho. Por tanto, os digo que todo lo que pidiereis orando, creed que lo recibiréis, y os vendrá. Y cuando estéis orando, perdonad si tenéis algo contra algún hermano, contra alguno, para que también vuestro Padre que está en los cielos os perdone vuestras ofensas. Pero si vosotros no perdonáis, tampoco vuestro Padre que está en los cielos os perdonará vuestras ofensas. Mira qué importante no es perdonar. Mira qué importante es tener esa facilidad de perdonar, porque si nosotros perdonamos al hermano nuestras ofensas, Dios nos va a escuchar lo que nosotros le pedimos. Su palabra lo dice, y la palabra nos compara con una higuera. Dice que Jesús usa la higuera seca desde la raíz para mostrar el poder de su palabra y la falta de frutos espirituales. Esa palabra, hermano, que dice que él nos compara como la higuera que no pudo dar frutos. Así es una persona que no tiene esa facilidad de perdonar. Esa persona puede hacer lo que haga, pero esa persona, aleluya, no va a tener lo que es esos frutos, porque los frutos se obtienen a través del perdón. Si usted no perdona, hermano, los frutos no van a reflejar en usted, porque es a través del perdón. El monte representa los grandes obstáculos imposibles. Esa higuera, dice su palabra, que estaba seca desde la raíz. ¿A dónde lo quiero llevar en esta mañana? Que las personas, cuando están con falta de perdón, es que vienen atravesando por un rencor, por un problema familiar desde su niñez, y esto viene contaminando desde su raíz como la higuera. Y cuál ahí es el corazón que se está molestando, es el corazón que se está afectando. Por eso tenemos que perdonar. Si alguno tiene algo con su hermano, perdone, dice su palabra. Dice que el monte representa los grandes obstáculos imposibles. ¿Cuánta gente está viendo las cosas imposibles? Que dicen, viene una gran hambre y está viendo aquello con sus ojos físicos, pero nada que están viendo con los espirituales. Y si nosotros, como gente de Dios, tenemos fe de que Dios lo imposible lo va a hacer posible, aunque esté pasando por enfermedades, aunque esté atravesando dificultades, digamos, enfermedades incurables, digamos, no tener un empleo, estar, aleluya, atravesando por tristezas, por problemas familiares. Esos son los obstáculos. Y usted mira aquello imposible. Pero para Dios no hay nada imposible, quiero decirle. Creer antes de ver, dice la palabra del Señor, que nosotros debemos de, que es por fe que andamos, no por vista. No hemos recibido el milagro. El que cree no es porque ha recibido el milagro, sino porque cree que si Dios dijo que lo haría, lo va a hacer. Porque su palabra nos dice, Hebreos 11:1, es pues la fe, la certeza de lo que se espera y la convicción de lo que no se ve. ¿Cuánta gente está viendo, aleluya, los obstáculos tan imposibles y están cayendo en depresiones, están cayendo, aleluya, en problemas que llegan a aquel lugar de conformismo, de aquí así como soy, así estoy bien? Mucha gente está depositando la confianza en el hombre. Y yo te traigo una noticia en esta mañana y le traigo una seguridad de parte del Señor, que aunque usted ese milagro que está pidiéndole al Señor, escuche lo que me están escuchando a través de la radio, los que me están viendo, usted en vivo, quiero decirle que aunque usted mire ese milagro imposible, para Dios no hay nada imposible. No vea ese monte de obstáculos, porque cada día que usted se siente más en duda, vienen más obstáculos para su vida y viene entrando, aleluya, en una duda que no puede salir. No puede salir de aquello porque está confiando más en el hombre, y debemos de confiar más en Dios. Por eso el monte representa los grandes obstáculos imposibles. ¿Y habrá algo imposible para Dios? No hay nada imposible. Dice, creer antes de ver, como le decía. Debemos de creer que si Dios lo dijo, Él lo hará. Que lo creer antes de ver, que lo pedido en oración ya será recibido. Aleluya. Lo que usted le está pidiendo al Señor, pronto lo va a recibir. Pronto lo va a recibir. Está pasando por el valle de las lágrimas con su enfermo. Está pasando por el valle de las lágrimas con esas personas que le están que le están debiendo dinero, que debe o tiene deudas. Quiero decirle que Dios se encarga. Dios se encarga que lo que usted le pida en oración ya se ha recibido para obtenerlo. Ya lo va a recibir y lo va a obtener, porque Dios lo dice a través de su palabra, que el que pide, recibe, el que busca, halla, y el que toca, mire, se le abrirá la puerta. Relaciones de confianza. ¿Cuántos tienen esa confianza en el Padre Eterno en esta mañana? Que aunque esté pasando por eso, aunque tenga ese dolor, aunque tenga esa enfermedad, aunque esté que no pueda respirar, que los pulmones no le están funcionando bien, que está con esa presión alta, presión baja, que está con ese azúcar en la sangre. ¿Cuántos están creyendo en esta mañana que Dios es el Dios de lo imposible? Cuando están poniendo su confianza en el Padre. Confianza en Él. No es que hoy voy a confiar y mañana voy a entrar en duda. No es que hoy voy a confiar y mañana voy a entrar en depresión porque no fue concedido. Es que la confianza tiene que estar permanente. Dice que la confianza es la seguridad. La confianza no transmite inseguridad. La confianza no está en la persona que es insegura. La confianza está en los que están seguros, creyendo que Dios tiene cosas grandes para su vida. Que ese milagro de sanidad pronto llegará a su vida. Que ese milagro de bendiciones que usted desea, su casa, su carro, lo que sea, tener una vida espiritual agradable al Señor. Declárelo, que todo desánimo se va a ir en el nombre de Jesús. Esa es la seguridad que usted tiene. Dice que la confianza es una seguridad profunda en la bondad y en el poder del Padre Celestial. Cada día, le digo yo, cantamos, grandes son tus bondades, oh Dios. Grandes son tus bondades. Te amo, Dios. Tu amor nunca me falla. Y comenzamos, y esa seguridad tiene que estar en nosotros siempre, porque es las bondades y el poder celestial del Padre. Y el poder del Padre celestial. ¿Cuánto me están entendiendo en esta mañana? Condiciones divinas. Al orar debemos de perdonar cualquier ofensa contra otra persona. Ay, no, pero es que mire, hermano, a mí me hicieron eso, hermana. ¿Cómo me ofendieron y yo no le dije nada? ¿Cómo me golpearon a mi hijo y yo no le hice nada? ¿Cómo me maltrataron? ¿Cómo andan hablando de mí? Y comienza, yo no puedo perdonar a esa persona, hermana, porque le conté algo y me defraudó. Yo no puedo perdonar a esa persona. Óigame, dice su palabra que perdonad vuestras ofensas. Al orar debemos de perdonar cualquier ofensa contra otra persona. Cualquiera es cualquier ofensa. Cualquier cosa que le haga, debemos de perdonar. Porque ese perdón nos produce salud a nuestra vida. Tenemos una vida saludable, una vida de gozo, una vida de libertad, una vida de libertad, porque la persona que tiene facilidad de perdonar, ¿sabe qué? Es libre para adorar el nombre del Señor. ¿Cuántas veces usted ha visto gente que tiene privilegios en la iglesia y comienzan y les toca predicar, les toca cantar, les toca aquí y allá, pero estas personas pasan, pero no se sienten libres? Usted siente que esa persona no es libre para adorar al Señor, esa persona no es libre para alabar al Señor, esa persona no es libre. ¿Qué dice usted de esas personas? Algo tienen en su vida, porque tenemos que ser libres para adorar el nombre del Señor y exaltarlo. Ah, otra parte, el rencor. El rencor bloquea la comunión con Dios y detiene las respuestas a nuestras peticiones. Gente rencorosa. Gente rencorosa va a bloquear la comunión con Dios y va a orarle al Señor y va a pedirle al Señor y va a pedirle y pedirle y pedirle, y el Señor no le va a contestar. ¿Por qué? Porque hay un rencor. Ha bloqueado la comunión con Dios. Sus palabras, como ora, son por así por hablar, pero no tienen ninguna validez en la presencia del Señor. No tienen ningún potencial en la presencia del Señor. ¿Cuántos cristianos están vacíos? Están vacíos en la iglesia. ¿Cuántos cristianos están vacíos? Sus palabras son vacías. Sus palabras, ¿por qué? Dice usted. ¿Por qué? Porque andan con rencillas en su corazón, porque andan con rencores en su corazón, y eso bloquea la comunión con Dios y también detienen la presencia de Dios, detienen las respuestas a nuestras peticiones, dice su palabra. Dios es bueno. Dios es más que bueno. Padre, en esta mañana hemos hablado tu palabra. Hemos predicado tu palabra. Reconociendo, Dios, que tu palabra no regresa vacía, Padre. Si hay alguien, oh Dios, que está ahí necesitado de ti, que está, Padre, desesperado, que está angustiado, que está afligido, Padre, que está esperando una respuesta tuya, oh Dios, que vaya tu presencia sobre cada vida, Padre, porque tú eres un Dios de respuesta, Padre. Padre celestial, por los enfermos que están ahí, Padre, en esos hospitales, en casa, en las clínicas, por todos esos enfermos, Padre, que están ahí, que tu sanidad vaya sobre ellos, Padre. Mira cuánto hijo está con sus padres ahí en los hospitales, afligidos por una noticia que les ha dado el médico. Pero sabemos, oh Dios, que estamos acudiendo al médico por excelencia, Padre. Pues dice tu palabra, oh Dios, que el que pide, recibe, el que busca, halla, y el que toca, se le abre, Padre. Si hay alguien que está pidiendo algo, Padre, que esa respuesta baje a favor de su vida. Si hay alguien que está necesitado de un milagro, toca, Padre, esa persona y pueda recibir ese milagro ahora. Bendice las personas que tienen sus negocios, abre los cielos a favor de esas personas, a favor de las personas que patrocinan este programa. Bendíceles, Padre de la gloria, en el nombre de Jesús. Nos cubrimos con tu sangre poderosa y nos despedimos de este lugar, menos de tu presencia. A ti sea la honra y la gloria por los siglos de los siglos. Gloria al Señor. Le digo, afirmemos nuestra fe en Cristo, sabiendo que Dios está pronto por venir. y dice su palabra que la fe no debemos de perderla. La fe es esperar con confianza, la fe es esperar con seguridad, la fe es tener esperanza de que si Dios ya borró, si Cristo ya borró nuestros pecados, tenemos esa esperanza de que nosotros somos salvos por Él. Y usted que no tiene a Cristo, yo le invito a que busque de Dios. El propósito de predicar la palabra del Señor, siempre digo, es para que las almas se arrepientan, es para que las almas busquen de Cristo, y Dios está con los brazos abiertos para recibirle. Dice su palabra que el que se acerca a Él, Él no le echa fuera. Así que Dios me le bendiga y la paz de Dios esté con usted hoy, mañana y siempre. Gracias a Dios por todo lo que hemos hecho el día de hoy, y declarando que Dios es el que obra a favor de su vida. Amén.
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1: Es la hora 9:10.
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0: Progresso Giro. Y el sheriff
1: ahí, pero ahí, todo el mundo ahí. Bueno, los que están por ahí paraditos, mire, paraditos con caché, movimiento de cintura. ¿Qué tal?
0: Ahí moviendo.
1: ¿Y esto qué

0: aquí en esta noche.
1: Vamos a regalar algo, vamos a regalar algo. Venimos regalones. ¿Quién se quiere ganar algo? Un caballero que se quiere ganar algo, que suba allá.
0: Vamos a un algo allá.
1: Les vamos a regalar de todo.

0: Y los chicos también.
1: También hay regalos por ahí por Cotecieca. Ahí están los chicos ahí.
0: Double Sound.
1: Yem.
0: Ok, así que venía a caer ahí y se lleva algo.
1: Ajá, vamos a ver entonces cintura y ella te va a dar un regalito, hasta besos y todo. Y dice, vívela.

0: levante, que la levante. Desde que empezamos, ella está levantando a los hombres. Y no ha habido uno que la levante, doctor.
1: Para le vamos a pedir al público que se acerquen un poquito más acá. Que nosotros lo comemos.
2: Ahí.
0: Venga,
1: se acerquen. Eso es lo que me gusta de la raza de progreso. Acercaos. Y lo que está con la cámara firmando, firmen, por favor. Firmen ahí. Eso.
2: Jimmy Crespo y su pandilla, bienvenido. El Colocho.
0: A ver, el otro caballero que iba a subir, que suba.

0: y una chica que suba para que le regalemos algo también.
1: Venite, papá, venite.
0: Venga, venga, venga. Ah, después que venga la chica de azul.
1: La mujer es tu
0: novio. Él es su novio. ¿Viste?
1: Por aquí, Mateo, doctor, Mateo y doctor. Por acá la chica que suba por este lado.
0: Por allá, por el otro lado.
1: El chofer internacional de acá, ¿sabe? Se va a encargar de las nenas por ahí.
0: Dufo.
1: Dufo, entiéndeme las chicas ahí.
0: Ayúdenlas, ayúdenlas.
1: El chofer internacional de acá, ¿sabe? Mira, no me la dejes subir sola, hombre.
0: Coño. Ajá.
1: Ok, ¿qué? Espérate, espérate, mi amor, que tenemos un caballero acá.
0: Ok,
1: queremos que en esta noche, por cortesía de... Vamos a ver, dice así. Cintura, papi, dice Wiki. Estos caballeros aquí como bailan puta, así se va.

0: a un niño que la levante a ella.
1: Es que para que la levante también.
0: No, tiene que estar bien comido, porque si no. Claro.
2: ¿Cómo le vas a dar cótex al niño, hombre? Qué loca estás, hombre. Qué barbaridad.
0: Téngame, ajá, ya está listo el regalo de la niña. Dice así.

0: empieza a mover la cintura desde ya, la presencia.
1: El otro niño de 14 años, Mateo Lambert.
2: Aquí no hay espacio.
0: Ahí, aquí. Niña, véngase para acá. No tengo deseo de llegar allá. Ya, esperate, hombre. Todavía no. Véngase para acá, atrasito. Ok, ahora sí, mueve la cintura para allá. Mateo, hacete más para allá, papá. Ajá, dice. Oye, dale. Vamos a ver, dice.

0: Ok, Mateo, Mateo, los regalos de la niña. Y los besitos también, aquí están, aquí están, hombre. Hay que darle toda la caja a la niña. Mateo, ¿sabes qué es lo que tienes en la mano ahí?
1: Ese okay, para
0: dale el beso a la niña.
1: Es para que ella se limpie los moquitos cuando le vengan los mocos.

0: otro.
1: Pero rápido, sí.
0: No, mejor una niña, otra niña, otra niña.
2: Bueno, si hay otra niña que suba por aquí.
0: Otra niña, otra niña.
2: Cuidado, véngase. Se golpea, cuidado, se golpea, niña.
1: Véngase, véngase, véngase.
0: Una niña, una niña.
1: Ah, saludo ahí para los
0: que para la cámara, para la cámara. Eva,
2: Eva, Eva. Había uno ahí que quería bailar. ¿Dónde está? ¿Qué se hizo?
1: La cámara de
2: televisión. Ahí está, véngase, que se venga ella, que se venga ella.
1: ¿Dónde está?
0: ¿Quién es?
2: Allá véngase. Está, allá está. Véngase, hombre, véngase.
1: Véngase.
2: Véngase, véngase.
1: No, de aquí no le vamos a morder, hombre.
2: Venite, por aquí. Venite, venite, venite, venite.
1: Ahí viene, ahí viene.
2: Ajá.
1: Te la ganaste, doctor.
0: Ay, papá.
2: Véngase para acá, niña, se la ganó el doctor. Venga.
1: Ahora, ahora paso ahí, por favor, los caballeros. Ahora paso, hombre, sean caballeros.
2: Tiene la presencia.
0: Yo ya bailé, yo ya bailé.
1: Vas a volver a bailar, ganaste el billete.
2: Doctor, mira quién tenemos acá.
0: ¿Quién? Llegó desde la ciudad de New York City.
2: Niño, sí, la pupusa loca, ya está el caballero.
0: Bienvenido sea, pupusa loca.
1: Ay.
2: Ay, entiéndeme, Nufo, Nufo, el chofer internacional que sabe, atiéndeme a la niña.
1: Tiene un nombre provocativo ese hombre.
0: Pupusa loca, papá, imagínate cómo le llaman a ese hombre.
2: Ay. Véngase para acá. Aquí hay un negro que la está esperando, con los brazos abiertos.
1: Hay un negro, hay un negro, hay un negro en la orilla del
2: mar. Vamos a ver, ver.
1: Hay un...
2: Ahora, espérate, doctor, todavía.
1: Vaya, vaya.
2: Primeramente usted va a mover la cintura sexy,
1: sensual,
2: cinturita,
1: sensual.
2: Vamos a ver qué tal moviendo.

0: para ti.
1: Y entonces, Boca Chula, ¿qué vamos a hacer?
2: Vamos a un fricazo de Chivas.
1: ¿Y tú tienes una Chivas?
3: Sí,
1: estamos esperando.

0: a mi mujer, déjeme quieto. 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A ver, duro.
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0: Es que nadie entiende que esta chiva no se la pueden comer. Este es el amor de mi vida.
2: ¡Por esa chiva no es tuya, mano!
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5: Es la hora 9:33.
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1: Es la hora 9:47.
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1: Es la hora 9:56.
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0: esta vaina se acabó.
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2: Es la hora 10:15.

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2: Es la hora 10:32.
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1: Es la hora 10:47 minutos.
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1: Es la hora 10:58 minutos.

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1: Es la hora 11:25.
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1: ¿Qué tal, amigos? Un saludo de aquí de Revolución Records, Zion Studios, para toda la gente que está chequeando aquí en la calle.
2: Acompañado, yo soy Neto,
1: y gracias por su apoyo.

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0: Chalanga Estéreo. Es la hora. 2:00 p.m.
1: 48 minutos. 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

0: En Talanda Estéreo es la hora 2:00 p.m.
1: 57 minutos.
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0: En Talanga Estéreo es la hora 3 de la tarde.
1: 27 minutos.
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11: Hola, hola, estimados amigos oyentes, y de nuevo estamos con ustedes dándoles aquí este saludo y comenzando el programa de Don Enrique. Gracias a mi Padre Celestial, gracias a mi Padre Celestial y gracias a miles de personas que día a día me llaman al 96753719 y me dicen: Don Enrique, soy fiel oyente de su programa. Don Enrique, no me pierdo su programa, todos los días escucho testimonios nuevos de tantas personas que usted ha ayudado, Don Enrique, y seguimos ayudando, seguimos con esta obra, seguimos con esta labor de seguir ayudando a miles de personas con nuestros conocimientos, con nuestra herbolaria, medicinas naturales que solo nosotros las tenemos. Por ejemplo, ahorita voy a hablarle de un tónico muy especializado, un elixir muy especializado que hemos traído desde las montañas misteriosas de Cusco, Perú, desde el altar enigmático centenario altar del indio Tarahumara, desde los conocimientos, desde las manos del indio Tarahumara, nosotros traemos un poderoso elixir, un compuesto herbolario, un tónico de hierbas que ayuda a aquellas personas que tienen estrés, que tienen ansiedad, que tienen angustia, aquellas personas que sufren de migraña, grandes dolores de cabeza, irritabilidad en todo su cuerpo, presión alta, presión baja e insomnio, aquellas personas que sufren de ganas de llorar, ganas de salir corriendo, picazón en su cuerpo, aquellas personas que no sienten nada de tranquilidad, es un estrés, es un nerviosismo terrible, no pueden dormir, como que se hayan tomado unas 5 tazas de café en la noche, que no pueden dormir. Yo traigo para usted este compuesto herbolario del indio Tarahumara y es a base de tilo, flor de alzahar, valeriana raíz, valeriana desde su raíz, manzanilla sazona, pasiflora, tumbavaquero, flor de manita, polio y propóleo. Este compuesto es especialmente para aquellas personas que sufren de estrés, ansiedad, angustia, migraña, irritabilidad e insomnio, nervios descontrolados, aquella persona que siente como que algo va a pasar pero no pasa nada, sufre de vértigo. Venga, que le voy a entregar este tratamiento herbolario para que usted sane sus enfermedades. Hermanos y hermanas, bienvenidos al programa de Don Enrique. Acá vamos a presentar ya los testimonios. Nos acompaña el hermano Francisco día a día. Recuerde, usted puede en este momento ya formar parte de este programa escribiéndonos. Comuníquese con nosotros, estimado hermano. Recuerde que somos la máxima autoridad en medicina natural. Tenemos productos naturales, esenciales y eficaz. La sanidad de distintas enfermedades, la curación de distintas enfermedades con medicina natural. Vamos a escuchar nuestros primeros testimonios. Hoy, ¿por qué da este testimonio, hermanito?
12: No, porque yo he visto que es la única parte que me han ayudado. Primeramente tenía un niño que no pasaba.
13: No pasaba, sí.
12: Lo traje aquí, pues, usted sabe que...
13: Le hicimos nada. Todos los trabajos, las limpias, todo, sí.
12: Todo, pasó. 10 segundos traje 3 nietos. Uh-huh. pasaron.
14: Pasaron los tres días.
12: Por la gracia de Dios. Sí. Hace poco traje una amiga, sí, una muchacha. Mire qué rapidito llegó.
14: Sí. Por eso ¿usted le recomendó este lugar?
12: Yo le recomendé, yo los traje aquí.
14: Sí.
12: Porque de que aquí no se debe engañar a nadie.
14: Hemos hecho la obra en estos familiares y parientes suyos para que logren pasar, porque ellos intentaban y la migración los agarraba.
12: Ay, los agarraba de vuelta, ¿y cómo?
14: La migra los agarraba y les quedaba el gran gasto.
12: El gran gasto, mire, es tremendo.
14: Sí.
12: Mira, hoy por la
14: que a los que eran suyos, eran nietos, eran.
12: Nietos, sí, dos nietos.
14: A ellos les hicimos unas limpias espirituales, unos baños.
12: Sí, sí.
14: Uno de ellos no quería hacerse los baños. No se los quería hacer el muchacho, pero lo hicimos caer en razón, se hizo los baños y fue el primero que pasó.
12: Fue el primero, sí.
14: Sí, ellos pasaron, los dos, los tres están trabajando.
12: Ya los tres,
14: sí. Sí, sí, sí.
12: Porque
14: sí.
12: Bueno,
14: ¿cuántos trabajos le hemos hecho?
12: Me he hecho, quiero ver, tres, cinco.
14: Cinco, primero el de su hijo.
12: Sí, de
14: ¿él una, cuántos intentos hizo y no pasaba?
12: Ah, él hizo como tres de cuatro intentos y no pasó.
14: No pasaba.
12: Nada.
14: Y ahí cuando le hicimos el trabajo nosotros, pasó de un solo.
12: Ya cuando vino aquí, que yo lo traje,
14: sí,
12: ya le dio porque él me dijo que era mucho dinero.
14: Sí.
12: Y no tenemos, pa.
14: Sí, sí, sí.
12: Pero así lo conseguimos. Y,
14: no, y solo dio una parte.
12: Una
14: y el otro
12: parte
14: lo dio cuando estaba allá. Yo le dije, solo deme una parte y la otra parte me la da cuando llegue.
12: Así
14: yo,
12: fue.
14: Yo dije eso porque yo tenía valor, porque yo sé, yo tengo fe en el trabajo que yo hago.
12: Exactamente.
14: Y yo, con todo valor le dije, no, hombre, solo deme lo que usted pueda aquí y la otra parte me la da allá. Pero no, muchacho legal, él me mandó el dinerito.
12: Pues sí, pero más legal es usted también, porque
14: sí,
12: usted tiene confianza.
14: Así es, yo tengo
12: eso
14: confianza.
12: Eso es lo, que, lo sí, que a mí me llega con las personas, que no es que me cuentan.
14: Así es.
12: No, que ya lo he visto.
14: Sí, sí, sí, claro.
12: Por la gracia del Señor, pues, hasta mis deportes.
14: Bueno, bueno, hermano, bendiciones.
12: Gracias.
15: Mi querido hermano, gracias por estar en nuestra sintonía. Vamos a hablar el día de hoy sobre el tema que es su talismán. Algunos tenemos una idea preconcebida de lo que es un talismán, e incluso algunos los consideran una forma, ¿verdad?, de pensar como algo que puede ser un medio de función para nuestro bien, ¿verdad?, espiritual, o un accesorio más, ¿verdad? Nada extraordinario, pero para otros estos objetos son preciosos. Y algunos son tan antiguos que se han escrito historias y leyendas sobre ellos. Es momento de creer que es un talismán. Este es un objeto que usualmente tiene una piedra preciosa o semipreciosa como principal. A su vez, la mayoría de los talismanes antiguos están hechos en una base de oro o de plata, o incluso una función de los dos que ayude a resaltar la quema central. Asimismo, la gran mayoría posee inscripciones que en algunos casos son advertencias sobre el mal uso, ¿verdad? Advertencias sobre el mal uso de talismanes, ¿verdad? O algún tipo de oración que ayuda a reforzar el poder del talismán y que éste reaccione a su nuevo dueño o portador. Amados hermanos, este tipo de objetos, ¿verdad?, como son los talismanes, son usualmente muy confundidos con los amuletos, pero existe una gran diferencia entre bien, una gran diferencia, ¿verdad? Si bien se dice que los amuletos son mágicos, esta magia viene, ¿verdad?, es el del poder que le da su portador a él. Pero en cambio, los talismanes deben llevar una carga mágica que solamente puede dársela quien lo creó, ya que el talismán pasa por un proceso de consagración, de la mágica, que es como una especie de ritual donde la persona que lo creó volcará su magia sobre este objeto y le dará cualidades mágicas. Amados hermanos, también hay que tener muy en claro que cada talismán es único y como tal solo tiene una función, y es cumplir con eso para lo que fue criado. Otras cosas que lo diferencian del amuleto, que es usado de una forma más general y para casi todo aquello que necesita su portador. Por eso es importante que usted nos haga una visita. Con todo gusto nosotros le vamos a ayudar para que pueda venir a visitarnos y podamos mostrarle aquí estos importantes talismanes. Así que te esperamos, amado hermano.
14: Quiero que me le cuente a la gente que lo está sintonizando en este momento, ¿cómo es su enfermedad?
16: Mi enfermedad, hace 4 años que me comenzó. Mi enfermedad, al verla así, pareciera que es poco, es un ácido fuerte en el estómago, un ácido. Mientras me da un medicamento del doctor, ahí me mantiene un poco, pero ya luego vuelve otra vez el gran ácido, un solo ácido, y aquello grande, gomito puro ácido, cada rato, y un solo malestar en el estómago que no aguantaba.
14: Usted había tocado puertas de hospitales.
16: Sí, los hospitales, amigos, así, ya. Casualmente tenía ahorritos y los ahorritos que tenía quedaron en nada. Sí, por la enfermedad que me ha molestado, me ha atormentado mucho tiempo.
14: ¿Usted se hizo una endoscopía?
16: Me hice una endoscopía con el especialista.
14: Sí.
16: Con el especialista.
14: ¿Qué le dijo él?
16: No, que tenía una infeccióncita leve en el estómago, pero que eso no era para que me molestara esa gran enfermedad que yo sentí.
14: ¿Y le dieron unas recetas y usted compró medicina?
16: Compré todo lo que me dieron y no, mientras me la estaba tomando me sentía un poquito, medio, pero ya después me volví otra vez.
14: Le volvió.
16: Sí.
14: Usted dice que sentía como una quemazón en la garganta.
16: Como una quemazón en la garganta, en el estómago, pero no tenía cura en ninguna parte, porque fui a un montón de doctores, un montón de médicos, y nunca me daban buena medicina.
14: Usted hizo de todo tipo de medicinas.
16: De todo tipo de medicinas.
14: Naturales
16: y todo, sí.
14: ¿Cómo se siente ahora?
16: No, gracias a Dios me siento bien mejor. Y así como yo me he curado, sí se pueden curar montones de personas.
14: Así es, todo es tener fe, ¿verdad?
16: Todo es tener fe. En primer lugar hay que usar la fe.
14: La fe,
16: porque
14: correcto.
16: Cuando la fe se los pierde.
14: Y que la medicina,
16: que sea buena,
14: la medicina, sí, llegue, ¿verdad?
16: Que llegue.
14: Porque si la medicina no es de buena calidad.
16: Si no es de buena calidad o medicina
14: es como tomar agua.
16: Es como tomar nada.
14: Sí, sí, correcto. Es. Pero cuando la medicina es buena, se siente.
16: De la primera vez uno siente el cambio.
14: Siente
16: no ocupa
14: cambio.
16: Estar en un montón de días o semanas o meses, sino que desde que empieza la medicina que es buena, ya mira, uh-huh, empieza el alivio.
14: Nosotros le dimos varios tratamientos.
16: Usted empezó
14: tomando la medicina y usted empezó a sentir el cambio.
16: Empecé a sentir el cambio.
14: Y ahora pues ya se siente
16: mejor. Ya me siento bien mejor, gracias a Dios, me siento bien.
14: Por eso da el testimonio ante Dios.
16: Por eso lo doy ante Dios y lo doy con toda mi voluntad. Y que no es mentira lo que les estoy diciendo.
14: Así es, hermanito.
16: Así es.
17: 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Hechizo del despertar de la fortuna. Una obra exotérica y espiritual, espirituista. Poderoso arreglo, obra espiritual, obra exotérica, obra espiritual para fortalecer las finanzas, la riqueza, la fortuna, el despertar de la fortuna. El propósito, atraer movimiento de dinero, atraer a personas favorables, atraer noticias buenas, atraer cambios positivos. Cuando una situación lleva mucho tiempo detenida, es para destrancar este hechizo. Este hechizo es poderoso para destrancar una persona que se encuentra trancada, trancada en el amor, por ejemplo, trancada en el dinero, trancada con la suerte en los negocios, trancada en los viajes. ¿Cuántos intentos y no ha podido pasar a donde usted va? ¿Cuántos intentos fallidos, hermano mío? Haga este poderoso hechizo. ¿Qué materiales ocupamos? Ocupamos una campana pequeña. Una campana pequeña. 7 gramos de arroz. 7 monedas de cualquier valor. Si hay de 20 centavos o de 50, mucho mejor. 4 velas amarillas de vaso. 4 velas amarillas de vaso. No vaya a trabajar con velas chiquitas porque la energía es muy débil. No es suficiente esa energía para una
1: detonación. 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
17: Hay que trabajar con velas amarillas de vaso, velas fuertes, velas poderosas. Un pañuelo verde. Le repito, 7 gramos de arroz, 7 monedas de cualquier valor, las velas amarillas, un pañuelo verde. La preparación, usted va a extender el pañuelo sobre una mesa, va a colocar las monedas formando un círculo y va a poner el arroz en el centro, va a encender las velas, va a hacer sonar la campana con sus ojos cerrados 7 veces pensando en los ángeles de la prosperidad. San Rafael, San Jofiel, son arcángeles de la prosperidad. Piense en ellos. Piense en esos arcángeles blancos con ribetes dorados, sandalias doradas, pecheras doradas, cabello dorado. Esos ángeles de la prosperidad. El arcángel Jofiel, el arcángel Gabriel. Piense en ellos. Y puede decir en voz baja que la fortuna, que la prosperidad, que la abundancia despierten en mí. Que las buenas noticias vengan. Que aquello que está detenido, que está estancado, se mueva hacia mí. En el nombre del Padre y de la Divina Trinidad. Amén. Después usted recoge el arroz y las monedas que están adentro, va a envolver el pañuelo, lo va a envolver como en forma de nudo o de cruz, lo va a tener 7 días, después de 7 días usted lo va a introducir en una paila con agua bendita, lo va a dejar toda una noche, antes que llegue los rayos del día, al siguiente día, los rayos de luz, o sea, en plena madrugada o mañana, usted se va a bañar con esa agua. Se baña con esa agua y el pañuelo usted lo deja una semana abajo de la almohada donde usted duerme. Hágalo perfecto, con disciplina, sin fallar, con mucha fe. Y usted va a ver cómo se despierta la economía, la fortuna para usted. Usted que se encuentra en crisis, haga este poderoso ritual, este poderoso hechizo y usted va a ver cómo se despierta la fortuna en usted. ¿Qué tal? ¿Cómo se encuentra? ¿Cómo está,
6: pues,
17: hermana?
6: Pues mire, hermano, yo ahorita, gracias a Dios, yo ya me siento bien. Todo lo que me han hecho me ha salido bien y yo estoy muy agradecida porque ustedes me están sacando.
18: sacando adelante con el poder de Dios y la ayuda de ustedes. Yo me siento bien y les voy a agradecer porque también me han ayudado por darme este amuleto que me han dado ahora. Y por eso se lo voy a agradecer siempre y que todo le salga bien. A la gente que lo visite, que está bien que vengan porque todo les va a salir bien. Eso sí, ténganlo por seguro porque Él es bueno. ¿Para qué? Él es bueno, es buenísimo. Yo ya sé que sí.
19: Hablemosle al público sobre el amuleto que le dimos, este sacramental. Es completamente gratis, no es vendido, es un sacramental que nosotros se lo damos gratis, es el amuleto de salud, dinero y amor. Este amuleto es un amuleto muy hermoso que le ayuda para el amor. ¿Cómo se siente al recibir este amuleto, este sacramental que está orado, que está bendecido, este sacramental que es sagrado porque lo hemos bendecido con usted? ¿Cómo se siente al recibir este
18: amuleto? Yo me siento alegre porque me han regalado este amuleto bonito que Él me va a ayudar también, y está bonito el amuleto que, bueno, va a salir bien de todo, ¿verdad?
19: Sí, amén, amén, porque usted ha visto cómo lo hemos orado, sí. Lo hemos bendecido, lo hemos orado para que esto sea un resguardo para usted y sea un talismán que acerque las buenas vibraciones, las buenas energías, que las acerque a usted, hermano.
18: Sí, primero yo.
19: Nos encontramos en Santa Bárbara. ¿Usted vive cerca o es de aquí?
18: De Santa Bárbara, sí.
19: Santa Bárbara, perfecto. ¿Usted está feliz por habernos encontrado?
18: Sí, yo estoy alegre por todo lo que me han hecho, que ya salí bien, por suerte, que todo me ha salido bien y no. Y lo que le digo a la gente que quiera venir, que está bien que los visite, porque aquí no van a venir a hacer nada, no, que todo va a salir real.
19: Así es, está usted contenta, feliz y es capaz de darle las gracias a Dios. ¿Qué
18: sí,
19: le dice usted a mi padre?
18: Yo le doy gracias a Dios por verme traído aquí donde ustedes, porque Él fue el que me hizo que viniera aquí y estoy mirando que todo me ha salido real. Gracias al Señor y gracias a ustedes, que Dios los va a bendecir por esta ayuda que les está dando a toda la gente que lo visite.
19: Sí, amén, hermanita. Muchas gracias. Le hemos ayudado en problemas de salud y en problemas de amor. Pero sí, las cosas le salieron bien ya con su compañero. Ya está todo
18: gracias
19: bien.
18: A Dios, yo estoy contenta porque todo me ha salido bien, hermano.
19: Amén, hermanita. La invitamos a que siga escuchando nuestro programa.
18: Sí, está bien. Primero Dios, hermano. Está bien.
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19: Quiero que me le cuente al público por qué fue que vino usted a donde don Enrique.
20: Bueno, primeramente darle gracias a Dios y luego a don Enrique, porque gracias a Dios yo estaba desesperada, ya que estoy al cargo de mis hermanos, mi mamá murió. Y mi hermano no le llegaban los medicamentos y una compañera de trabajo pues me sugirió venir donde él, me aseguró, y gracias a Dios, pues, mi hermano ya está recuperado. Él no quería salir, no quería comunicarse conmigo, no quería hacer nada, y se ponía mal, a punto de desmayarse, pero gracias a Dios, que Dios usa medios, y él, gracias a Dios, ya está recuperado, gracias a don Enrique, y con toda confianza, yo doy fe del trabajo de él.
19: Cuéntenos sobre la enfermedad de su hermano.
20: Bueno, a él lo que le daba era, incluso le mandaron a hacer exámenes del corazón, lo tuvieron en tratamiento, a él le daba temblor en el cuerpo, se ponía payulo, le dolía la cabeza, todo eso le daba y no querían hacer nada. Nada.
19: Estaba perdiendo el conocimiento.
20: Sí, exactamente, no quería cortarse el pelo, o sea, no quería comunicarse ni hablar con absolutamente nadie, ni con los de la casa ni conmigo.
19: ¿Cómo reaccionó la medicina?
20: En poco tiempo, yo di gracias a Dios cuando vi que él empezó a escribirme, a mandarme mensajes, yo lo llamaba ya en videollamada, ya me quería ver cuando me mandaron la foto, porque tenía como 3 meses que el pelo no lo quería cortar. Y gracias a Dios, cuando yo vi los mensajes, yo estaba trabajando, pero yo sentí una emoción y un agradecimiento a Dios y también a don Enrique, porque en dados casos es bien difícil encontrar personas que sí le ayuden a uno y que uno encuentre rápido la solución. A 9 años, o sea, aquí es rápido.
19: Sí, usted había andado ya en varios lugares buscando la medicina de su hermano.
20: Bueno, tenía miedo ya a buscar prácticamente y estaba analizando dónde podía ir, porque años atrás uno siempre había buscado, porque uno siempre busca personas que le ayuden, porque la envidia siempre existe y a mi familia siempre le han tenido envidia, pero nunca había podido encontrar a alguien que sí ayudara a mi familia.
19: Hasta ahora que encontró a don
20: Enrique. Gracias a Dios, y yo sé que con la fe en Dios y con la ayuda de don Enrique, pues todo va a estar bien y vamos a hacer un sacrificio para que todo esté bien.
19: Cuéntele al público si don Enrique tiene la capacidad o no.
20: Claro que sí la tiene, y como les digo, no es que va a darle años a uno para darle solución. Aquí es rápido, al 100% lo recomiendo, y la persona que yo vea que tenga problemas, que no es solución de doctores, yo se los recomiendo.
19: ¿Cómo están ahora las cosas? ¿Cómo se siente después de nuestra ayuda? ¿Así es, hermano?
0: Sí.
19: Bienvenida a este programa.
0: Yo le agradezco a Dios, pa, porque mi esposo me había dejado, pa, pero él regresó a hogar, pa, y yo le doy gracias a Dios, me siento contenta y agradecida con el Señor, pa, porque Dios me lo ha regresado a nuestro hogar, pa, y así le doy gracias a Dios primeramente, y así le digo a la gente, pa, que siga visitando al hermano Enrique, pa, porque él es un hombre, pa, fiel y verdadero, pa, que él lo está hace que regrese a nuestro hogar, y doy gracias a Dios por eso, porque ha regresado mi esposo a mi hogar.
19: Estaba destruido.
0: Sí, estaba destruido mi hogar, yo ya no sentía paz en la casa, no sentía nada, pues
19: había
0: yo,
19: pelea,
0: sí, todo eso, sí. Y doy gracias a Dios porque él ha regresado.
19: Ha recuperado
0: mi hogar, sí.
19: Primero sufría, lloraba.
0: Sí, yo lloraba, yo sufría con mis hijos y todo, pero doy gracias a Dios porque sí estoy agradecida con él, porque él ha regresado a casa. Y ahora paso bien, y le doy gracias a Dios primeramente por eso, porque sí, lo que aquí prometen, cumplen, hermano. Entonces, por eso, gracias a Dios, hermano.
19: Usted escuchó el programa,
0: sí.
19: La emisora, y dijo usted, voy a ir donde
0: sí,
19: va.
0: Yo dije que iba a venir aquí en don Enrique, porque me ayudaban a uno, y yo vine, y usted me ha ayudado, y estoy agradecida con usted por eso.
19: Ahora, gracias a Dios.
0: Sí, lo doy gracias a Dios también por eso, porque ha recuperado mi hogar, hermano.
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0: 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Es la hora. 4 de la tarde.
1: 7 minutos.
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0: 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Es la hora. 4 de la tarde.
1: 14 minutos.
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4: Hola, ¿qué tal, mis queridos hermanos? Quien le habla y le saluda es el maestro Marcial, tarotista, vidente, yerbero, chamán, una persona que ha estudiado una a una las cartas del tarot, ha estudiado lo que es el péndulo mágico, la bola de cristal, el espejo mágico, una persona preparada, mi hermanito, mi hermanita, para poderle ayudar a usted a salir de cualquier situación que hoy por hoy me lo tenga triste o agobiado. Una persona, hermanito, que ha estudiado más de 5.500 plantas para poderle ayudar a usted a curarse de todo tipo de enfermedades, hermanito. Somos personas que le solucionamos a usted problemas, hermanito. Hay mucha persona que está en disputa por terrenos. Hay mucha persona que está en disputa por casas, con sus hijos, con sus hermanos. Nosotros le podemos ayudar, hermanito, a que usted resuelva todas esas situaciones en paz, en tranquilidad. Nosotros, como conocedores del mundo espiritual, hermanito, también le preparamos brebajes para lo que es la suerte en el amor, la suerte en el dinero, hermanito. Hay personas, hermanito, que agarra 5.000, 10.000 empiras cuando ya es la hora de la tarde o al siguiente día, ya no sabe ni en qué invirtió esa cantidad de dinero. Nosotros tenemos preparativos especiales, hermanito, para aquella persona que también, hermanito, quiere obtener suerte en el amor, suerte en el dinero, hermanito. Sabemos y comprendemos que hay mucha persona que en estos momentos ha visitado muchos lugares, ha llegado hasta diferentes casas de oración, pero lamentablemente no ha encontrado personas con el conocimiento que nosotros tenemos. Hay mucha persona, mi hermanito, mi hermanita, que en estos momentos dice, yo anduve en tal lugar, me visita mucha persona que dice así, yo anduve en tal lugar, me cobraron mi trabajo, me dijeron que me iban a ayudar, pero a mí nunca me mostraron qué era lo que yo tenía. Aquí en nuestra casa de oración somos serios, mi hermanito, mi hermanita, y personas que llegan a nuestra casa de oración con un problema, hermanito, hermanita, se va con su problema ya resuelto, hermanita. Ahí usted solo háganos una visita de manera personal a nuestra casa de oración, hermanito, hermanita, y verá que usted no se va a arrepentir de hacernos una visita. Por eso necesito que en estos momentos usted, hermanito y hermanita, anote nuestra inconfundible dirección y nuestro juvenil lugar. Me cobraron mi trabajo, me dijeron que me iban a ayudar, pero a mí nunca me mostraron qué era lo que yo tenía. Aquí en nuestra casa de oración somos serios, mi hermanito, mi hermanita, y personas que llegan a nuestra casa de oración con un problema, hermanito, hermanita, se va con su problema ya resuelto, hermanita. Ahí usted solo háganos una visita de manera personal a nuestra casa.

0: 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Siga usted, mi querido hermano y mi querida hermana, en fiel sintonía de este su gustadísimo programa, Los Consejos de las Hermanitas de la Caridad.
1: Recuerde, mi hermanito, que ahí usted puede hacer su llamada para que su problema pues pueda ser escuchado en vivo. Recuerde que también puede escribirnos su mensajito para nosotros poderle dar lectura en vivo, mi hermanito. Recuerde que nosotros somos chamanes, somos videntes, somos personas sumamente preparadas para darle respuesta en todos esos problemas que usted hoy por hoy me lo tienen triste, me le están quitando el sueño por las noches. Hay mucha persona que dice, hermanito, hermanita, ¿será cierto que ellos ayudan? ¿Será que son igual que los otros? Yo le voy a decir algo a usted, hermanito, hermanita. Si usted tiene fe, nosotros le vamos a ayudar a usted a resolver ese problema, a salir de esa enfermedad. Hay enfermedades que muchas veces la ciencia médica dice, ya no, lleves este paciente para su casa, que este ya está de muerte. Nosotros aquí en nuestra casa de oración, hermanito, hermanita, no nos damos por vencido por nada. A mí me han traído personas que entre un pie de una mano me lo han metido entre cuatro personas para dentro de nuestro consultorio. Ya cuando esa persona llega a su hogar, ya la semana siguiente que esa persona llega a nuestra casa de oración, por milagro, por fe, esas personas vienen caminando por sí mismas. Así que si usted, hermanito, hermanita, que me está escuchando en este momento, tiene un familiar postrado en cama, tiene aquel familiar, hermanito, que solo son los esqueletos ya, porque la enfermedad me lo ha consumido. No pierda la fe, no pierda las esperanzas, que existimos personas con amplio conocimiento, así como la hermana Caridad, así como la maestra Roberta, y este es su servidor quien le habla en este momento, el maestro Marcial. Somos personas preparadas por nuestro padre el chamán, y con la ayuda de Dios, nosotros le vamos a dar respuesta en todos esos problemas que hoy por hoy me le están quitando el sueño por las noches a usted como familia.
0: Así es. ¿Qué tal, mis hermanos? ¿Qué tal, mis hermanas? Aquí, pues, gustosamente, nuevamente con el maestro Marcial, ¿verdad? Porque somos un gran equipo. La gente le gusta escuchar nuestras palabras juntos. Y pues así es como nosotros les atendemos aquí, nosotros juntos. Somos hermanos de padre y madre. Somos hermanos de sangre, ¿verdad? Si usted el día de hoy esté escuchando este programa lo está escuchando porque el destino lo ha guiado a escuchar el programa donde usted se va a curar, a escuchar el programa donde usted va a encontrar la solución. Si usted es una de esas personas que dicen, yo quiero tener suerte y pues quiero que mi dinerito me rinda, quiero que mi vida cambie, quiero que todo sea diferente alrededor mío, porque hay muchas personas que, como se lo he dicho anteriormente, quemaditos de tanto sol, enfermos de los huesos, porque acuérdese que cuando el hombre está asoleado y le cae agua, pues es ahí donde vienen las enfermedades de artritis, hinchazón en las articulaciones o enfermedades difíciles, ¿verdad? Entonces, yo quiero decirle en este momento, en esta vida todo tiene solución, y si usted quiere ser una persona triunfadora, una persona curada, una persona que quiere que su vida cambie por completo, pues usted tiene que buscar a la maestra Caridad o al maestro Marcial, o sea, un lugar a donde a usted le puedan ayudar, pero que usted esté seguro que sí le van a ayudar, porque hay mucha gente que ha venido a jugar con la fe del pueblo. Vamos a darle contestación a esta llamadita que tenemos por acá. ¿Aló, buenas?
2: Un placer saludarle, hermanita.
0: ¿De dónde me llama, hermanito?
2: La estoy llamando de Gracias Lempira, hermana.
0: ¿Qué tal se escucha este programa ahorita ya? ¿Me está escuchando en vivo ahorita, me imagino?
2: Mire que lo estoy escuchando exactamente, yo por eso le estoy devolviendo la llamada, porque la mera verdad, hermanita Caridad, que me siento bien mal de salud. Quiero que usted me ayude.
0: ¿Qué es lo que tiene usted, hermano?
2: Mira, hermana, yo tengo una enfermedad que no sé cómo hacer, hermano. Yo por el

0: llamo porque ya mucha gente me ha recomendado que la visite a usted.
1: ¿Qué es lo que tiene usted, hermanito?
0: Yo tengo una enfermedad venérea, hermana.
1: Ay, ¿usted tiene problemas, infecciones en sus partes íntimas?
0: Claro que sí, hermanita. Yo estoy preocupado porque no sé qué hacer. Yo por ahora estoy llamando porque yo sé que usted ha curado mucha gente.
1: Ajá, hermanito. ¿Y siente picazón, ardor?
0: Sí, sí. Y era que me lo estoy...
1: Está bueno que me haya llamado. Está bueno que...
0: Cualquier tipo de enfermedad.
1: Sí, está bueno que me haya llamado, hermanito. ¿Usted tiene pareja?
0: Sí, fíjese que tengo pareja, hermano.
1: Véngase los dos juntos. A los dos los voy a tratar. Voy a checar bien el caso. A los dos los voy a tratar y los espero próximamente aquí en mi consultorio, ¿oye?
0: Está bien, maestra, quería que la visito con mi esposa. Y
1: esté
0: mi esposa
1: pendiente.
0: Mi esposa también como que se siente mal y ella quiere que usted también la trate a ella.
1: Yo los voy a revisar a los dos y se los prometo que acaban a ser curados, ¿verdad? En el nombre de Dios. Vale. Sí, vaya bueno, pues, hermanito. Muchas gracias, que Dios me lo bendiga. Estamos a la orden, los espero pronto.
0: Vaya, igualmente, maestra, que Dios me la bendiga a usted.
1: Bueno.
0: Que le ayude mucho a la gente.
1: Amén, hermanito, cuídese. Y pues hay muchas personas que dicen, yo la quiero visitar, hermana. Pues entonces yo ahí le voy a dejar mi dirección a donde estoy atendiendo. Ya voy a regresar, empiéceme a mandar sus mensajitos de sus enfermedades, de sus problemas o cuál es la situación que está pasando. Yo le voy a dar contestación.
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1: 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Vamos a darle contestación a otra llamadita que nos están haciendo por acá. Aló, buenas.
3: Buenas, hermana.
1: ¿Qué tal, hermano? ¿Cómo está?
3: Estamos bien, por la gracia de Dios, hermana. Mire que le estoy llamando porque yo escucho todos los días su programa.
1: ¿De dónde me llama, hermanito?
3: Le llamo de Lempira, hermana.
1: ¿De Gracias Lempira me llama o de alguna aldea?
3: De Haití, que se llama.
1: Haití, que
3: nosotros vivimos.
1: Sí, hermanito, ¿y cómo se escucha el programa ya? ¿Se escucha clarito o cómo se escucha?
3: No, se escucha bien, hermana. Todos los días lo escuchamos con mi mujer.
1: Qué bueno, hermanito.
3: Programa.
1: Qué bueno, hermanito, me alegra. Cuénteme cuál es el motivo de su llamadita.
3: Pues fíjese, hermana, que yo tengo un problema.
1: Sí.
3: Fíjese que yo, hermana, he estado teniendo problemas con mi parte íntima.
1: Ajá, sí.
3: Y yo pues fui a doctores, estuve en Tegucigalpa, en San Pedro, y me hicieron unos análisis y todo allí, pero al final del día nunca miré un resultado ni un cambio, hermano.
1: Hermanito, ya ahorita lastimosamente pues he recibido esta llamada y estoy llegando a la parte final del programa mío. Vamos a hacer algo. Llámeme en privado, una vez terminando el programa, llámeme en privado para que me explique bien. Usted no se preocupe que si hay esos problemas en su persona, pues lo vamos a solucionar, ¿verdad? Así que recuerden, mis queridos hermanos, el peor enemigo para el ser humano, para nosotros, es el tiempo. Y por el día de hoy, mi programa terminado. Mañana sintonice el programa a esta misma hora y por esta misma radioemisora. Bendiciones.
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0: 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Es la hora. 4 de la tarde.
1: 33 minutos.
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3 de la tarde, 36 minutos, 4 de la tarde, más 36 minutos ya a través de la radio del primerísimo lugar. 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

0: 16:04. Pasado 43 minutos a través de la radio del primerísimo lugar 9967-7340-3376-5259. 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
1: Les voy a contar la historia de dos muchachos que en su juventud solían llevar serenata a la misma chica. El tiempo los separó y fue también el tiempo el que se encargó de reunirlos otra vez. Y esto fue lo que sucedió al

tarde, más 51 minutos, 16 horas 4 de la tarde, más 51 minutos, Autotel Las Palmas, kilómetro 48, carretera hacia Tegucigalpa, le ofrece habitaciones nuevas, confortables e higiénicas, estacionamiento privado para cada habitación, bebidas nacionales e internacionales, el mejor lugar para descansar. 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Feliz tarde y feliz día a nuestros fieles oyentes que nos están sintonizando en el Día del Niño Hondureño. 4 de la tarde, más 52 minutos.

tarde, 8 minutos ya, 5 de la tarde más 8 minutos a través de la radio del primerísimo lugar. 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

la tarde más 15 minutos. 5 de la tarde más 15 minutos. 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

5 de la tarde, 19 minutos, a través de la radio del primerísimo lugar. Queremos agradecer a nuestros fieles oyentes que nos están escuchando vía internet a través de www.talangestereo.com, bajo siempre nuestros fieles patrocinadores, Comercial Estrada, innovando con 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de la tarde, 19 minutos.

más 30 minutos. 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

5 de la tarde, 34 minutos ya, 5 de la tarde más 34 minutos a través de la radio del primerísimo lugar. Queremos agradecer a nuestros fieles oyentes que nos están sintonizando en vivo y en directo vía internet también, a través de www.tarangestereo.com. 26 para las 6 de la tarde.

de la tarde, 39 minutos, 10 de septiembre del año 2026. Felicitaciones para aquellos niños y niñas que nos están sintonizando en su día. Hoy, en la celebración del Día del Niño Hondureño, muchas gracias por sintonizarnos a esta hora.

43 minutos ya, 17 para puntualizar las 6 en punto de la tarde. 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
1: En Talanga Estéreo es la hora 5 de la tarde.
2: 55 minutos.

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7: Otro programa más para todos ustedes. Recuerde, mi querido hermano, que la maestra Andaluz es una señora que viene a curar con la medicina natural. Usted que está enfermo, mi hermano, usted que está sufriendo, usted que está llorando, usted que dice ya no hay una salida de esta enfermedad me tiene atado, esta enfermedad me tiene agobiado, ya no puedo trabajar, ya no puedo salir, porque esta enfermedad me está agobiando. ¿Cuántas personas hay así? Muchas personas. Muchas personas están yendo a un hospital, están yendo a una clínica privada, están yendo a un centro de salud, buscando la salud, buscando el alivio, pero a veces no lo encuentran. Yo le digo en este momento, querido hermano o hermana que me esté escuchando, conozca usted de la medicina natural, la medicina que se curaban los antepasados, la medicina que utilizaba aquella persona que vivía hacia afuera en las montañas. No tenía el acceso para venir a un doctor, no tenía el acceso para venir a un hospital. Venía sufriendo de aquel dolor, de aquel calambre, venía sufriendo de aquel malestar en el estómago, de aquella gastritis, venía llorando. Déjeme decirle que son cantidades de personas que hemos curado con las plantas naturales. Las plantas, los fomentos de plantas son muy buenos, querido hermano. Usted que viene padeciendo de bacteria en su estómago, usted dice, yo tengo una bacteria en mi estómago, una bacteria, y esa bacteria me está matando. Déjeme decirle que tenemos un medicamento natural muy especial para curar las bacterias, para curar aquella enfermedad de gastritis en el estómago. Venimos curando con los compuestos, preparando las tinturas de medicina natural. la maestra Alba Luz y el maestro Noé, personas unidas para curarle todo tipo de enfermedad. Usted que está en casita, mi amiga, usted que está, que no se ha levantado de su cama, porque usted está enferma, porque usted está llorando de aquella enfermedad que tiene, déjeme decirle que su servidora está para ayudarle. Su servidora aquí está. Mucha experiencia, con mucho cariño para todos ustedes que están enfermos. Usted que vive llorando, mi amigo, por los problemas que tiene en el hogar. Muchas personas que quieren hasta quitar la vida o se han quitado la vida por problemas que tengan en el hogar. No, mi querido hermano, aquí me encuentro para darte buenos consejos, para ayudarte a salir adelante. Esta señora es una señora, no piense usted que es una cipota, una señora ya con capacidad, una señora con conocimiento en área espiritual. ¿Cuántas personas se han curado con las plantas? A veces usted las tiene en el patio de su casa, querido hermano. A veces usted viene sembrando aquella plantita y dice usted, aquí tengo este limón indio, aquí tengo este aguacate, aquí tengo, dice, esta soncuya, acá tengo esta guanábana. Sepa usted que todos esos arbolitos tienen, ¿verdad?, una seguridad de curar muchas enfermedades. Me decía una señora, hermana Alba Luz, fíjese que yo acá, dice, yo vivo acá en la montaña. Yo acá en la montaña, yo le conozco a usted, me decía, el hombre grande. Le conozco, me decía, la cuculmeca. Yo aquí, me dice, tengo el taray cerca de mi casa, la quina, el niquidambor. Acá tenemos muchas plantas de esas. Y yo sé que de esas plantas podemos sacar una fórmula para curar cualquier enfermedad.